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0: Muchas gracias.
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1: ¿Qué tal, amor? 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
1: Para todos esos amores que dicen ser prohibidos. 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
2: ¡Arriba!

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0: pueden parar.
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0: Muchas gracias. Gracias.
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0: Muchísimas gracias, Movista.
1: Desacatado, gracias, hermano.
0: Muchísimas gracias, hermano, de corazón.
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0: Gracias, Buenos Aires, gracias. Un placer. Gracias,
1: hermano. 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

0: los hinchas de Belgrano, loco. Muchas gracias.
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0: Gracias, Ale. Fuerte ese aplauso para los muchachos. Gracias a todos.
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0: ¡Marchemos, vamos!
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2: Veo un montón de chicos de guachines. Un montón de pedos. ¿Saben qué? Le voy a decir una cosa. No dejen que nadie en la vida les pueda decir que no pueden lograr algo.

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Buen día, feliz viernes, querido Luisito. ¿Cómo estás? Te habla la IA. Un beso para todos tus oyentes.

buen día para todos. ¿Cómo no? Qué lindo saludo que hizo la IA, chicos, tremendo. ¿Cómo se nota que es viernes? ¿Cómo se nota que es viernes? Qué lindo saludo. Hasta cambia su voz, cambia su, el tono de voz, no sé, algo en ella. Buen día para todos, ¿cómo están?

Buen día para todos. 9 de la mañana, 12 minutos, 8 grados 2 décimas la temperatura en Córdoba. Arrancamos este viernes 22 de mayo. Se nos va mayo, ¿eh? Bueno, sí, un poquito más de la mitad estamos, no sean así. Bueno, buen día. Y ya nuestra inteligencia artificial es contenta porque ya se va de la otra chamba. También creo que ya se va de vacaciones, no de vacaciones, sino fin de semana largo. Buen día para todos. A ver, reportándose todos los soldados, reportándose al 3516-450000. Lo hacen ustedes este programa, chicos. Lo hacen ustedes desde su lugar de trabajo, desde su oficina, su fábrica, su auto, a todos, hasta de su casa, de su oficina, la cocina, su casa, puede ser, ¿o no? Buen día para todos. Arrancamos el fin de semana, prácticamente viernes 22 de mayo. Buen día, Córdoba. Buen día a todo el interior de nuestro

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Estamos apenas comienza el dial. Allí estamos los primeros en el dial por 87.5. 87.5 Cuarteto FM. Arranca el programa de los cordobeses. Arranca esto que se llama Están ahí. Están ahí, están ahí. Están ahí. ¿Y vos? ¿De qué lado estás?

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1: ¡Qué bonito! ¡Qué bonito estar así! ¡Qué contento que estamos todos! Los veo todos contentos, qué lindo.
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No, chicos, primero voy a ir con los oyentes. Sí, hoy voy a ir primero con los oyentes. No les voy a presentar a ninguno, ya los conocen a todos. Ya los, de a poquito les voy dando la bienvenida a todos mis compañeritos, a mí mismo, a todos. Sí, a la única que saludamos fue la IA, pero a ustedes no, después. A todos en general les digo buenos días y nada más. Buenos días, Terrón. Buen día, hermano. Excelente viernes para todos. Te mando unos temitas de grabador oculto. No hace falta que me manden temas de grabador oculto, ¿eh? No hace falta porque yo tengo de grabador oculto, del arroba de grabador oculto original. No hace falta que ustedes me manden. Si me quieren mandar, me mandan, no hay problema, pero yo es para que no se lo busquen, ¿eh? Bueno, eso, yo que haga lo que quiera. Luis, buen viernes y hermoso fin de para todos. Soy Edith. Hola, Edith. ¿Cómo estás, Edith? ¿De dónde nos llama Edith? Era de Santa Isabel, ¿no? De Santa Isabel, segunda sección, era Edith. ¿Cómo está, Edith? ¡Buen día!

Novedades, hay muchas novedades. Bueno, en cualquier momento arrancamos, ¿eh? Hoy es el Día Internacional de la Diversidad Biológica. Hoy, en 1810, Cabildo Abierto.

0: En un día como hoy, pero en 1909, Revolución de Mayo.
1: Ay, bendito.
0: Así arrancamos la mañana de ustedes, la mañana de los cordobeses. Ya voy a escuchar lo que me mandó Diego. Ya lo voy a escuchar. Aguántenme, chicos. Aguántenme un cachitito nada más. 8 grados 2 la temperatura a esta hora. 8.2 la temperatura a esta hora. Muy linda la temperatura. Muy bonita. Me encanta porque no va a ser tanto frío como ayer, chicos. Va a estar lindo. Ya les comunico. El tiempo. Ya, en un ratito. Vamos, chicos, vamos con todo, vamos.

año, en 1930, cosas que han pasado en un día como hoy. Agustín Tosco nace en la ciudad cordobesa de Coronel Moldes. El sindicalista Agustín Tosco, dirigente del gremio de Luz y Fuerza, miembro de la Confederación General del Trabajo de los Argentinos y uno de los líderes del Cordobazo.

Bueno, en un día como hoy, en 1972, Bernabé Ferreira, a la edad de 63 años, muere en la ciudad santafesina de Rufino. El futbolista Bernabé Ferreira, figura de River Plate y también de Tigre. En 1976, Ringo Bonavena, a la edad de 33 años, es asesinado en la ciudad de Reno, Nevada, Estados Unidos. Este gran boxeador de peso pesado.

Impresionante, chicos. Muchas gracias. En un día como hoy, en 1937, nace Facundo Cabral, cantautor argentino. Fallece en el 2011.

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1937, en un día como hoy, nace Facundo Cabral, cantautor argentino que falleció en el 2011. En 1959, nace Morrissey, músico y vocalista británico de la banda de Smiths.

0: Bueno, chicos, ya los escucho, ya los escucho. Deben tiempo, estamos con lo que va a pasar un día como hoy. Bueno, en 1959 nace Morrissey, músico y vocalista británico, que es lo que estamos escuchando. Osmani García, el popular cantante y compositor cubano de música urbana y reggaetón, famoso por los temas como El Taxi, nació en 1981, hoy está festejando su cumpleaños.
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0: ¡Feliz cumpleaños, Osmani García!
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0: Ya los leo, chicos, ya los escucho. El 3516-45-0000 hasta la hora 13. Están ahí por cuarteto.com radio, por el 87.5.

Es una locura la cantidad de mensajes, qué bonito. 3516450000. Es una locura, chicos, que estoy contento, feliz. Mira la cantidad de mensajes que ya leo, ya los leo, ya los escucho, qué lindo. 8 grados 2 la temperatura a esta hora en Córdoba.

0: Chicos, me voy al WhatsAppero. Un 22 de mayo de 1989 sale el disco The Miracle. The Queen sería el primer álbum tras su reunión. Reitero, este álbum salió en el año, un 22 de mayo, en el año 1989. Y con este álbum me voy al WhatsAppero de la radio. 3516-450000. ¡Vamos que sigo! Hola, buenos días, ¿cómo estás? Espero que muy bien y feliz, feliz. Puede ser unos enganchaditos de Walter Romero cuando estaba en la fiesta. Gracias, Cristian de Unquillo. ¿Cómo anda, Cristian? ¿Por qué estás tan feliz, Cristian? ¡Qué lindo! Bueno, apareció de nuevo Cristian. Un abrazo grande a toda la gente de Unquillo y a Cristian. Buen día, amigo. Buen día a toda la audiencia. Hoy escuchándote de casa, Luis, en un rato te paso un temita así, levantamos el viernes y me voy al kiosco a buscar el desayuno. Un abrazo, Luisito, el chino. Vamos, chino, todavía. Un abrazo. Luis, podés poner un ratito este tema, Luis querido, unos lindos temas tiene que... son enganchados. Bueno, pero... no me saque de los esquemas, le pido por favor. Sí, te escucho, te escucho.
1: ¡Ay, Luisito, buen día, hermano!
0: ¡Hola!
1: Me pasó tres temitas, loco, hablamos todo.
0: Sí.
1: ¿Qué más quiere, Luisito? El bueno, primero, ¿cuál? Hijo de nadie.
0: Sí.
1: El segundo, ese arbolito.
0: Sí.
1: Y el tercero... ¿qué te pasa? El tema se llama, Luisito. Manda el solito, porque es loco, ¿sabes? Ya que mi mamá quiere que siempre te hace mal, ábate. ¡Ay,
0: ¿qué te pasa? ¿Qué estás haciendo en casa? ¿Qué te pasa? ¿Será ese? Bueno, ya lo buscamos los temas, ya lo buscamos.

Los temas del loco, tienen que buscar los temas de Walter Romero cuando estaba en la fiesta. Hay unos en YouTube, hay unos enganchados de este chico, de Walter Romero en la fiesta. Unas cumbias enganchadas, me parece que son cumbias. Muy lindo, chicos, búsquenlo.

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1: papá. Bueno, Luis, tenés que ir al homenaje a Manolo Cánovas el 4 de junio. ¿Vas con los chicos de Truna? Tenés que estar vos esa noche, Luis. Gracias, sí, tengo que estar. Pero no me dijeron nada los chicos de Trula. No, no, no. Ojalá, ojalá que me inviten, ¿eh? Sí, ojalá. Me encantaría estar, me encantaría.
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1: No, le digo porque a lo mejor este, ¿eh? Claro, tengo que. Yo tengo que estar, ¿eh? Tengo que estar, boludo, ¿eh? Boludo, tengo que estar, boludo. ¡Amor, amor! Bueno, pero si no, no me invitan ellos, voy con los Ferrari. Si yo pertenezco al grupo de los Ferrari, así que, ¿eh? Sí, vamos a estar, seguramente, vamos a estar. ¿Cómo que no? ¿Cómo que no?
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1: me lindo, chicos, para arrancar el viernes. Música de viernes.

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Qué tremendo esta canción, me encanta. Muy bien, Terrón, muy, por fin pegó una, por fin, porque venía mal, chicos, venía mal. Venía mal, venía para, venía mal. Dime si te gustó, dime si te gustó. 3516450000. La primera hora tiene que ser una fiesta, ¿no?

que tanto que te quería, yo que tanto que es tremendo, tremendo, los enganchados también de chévere con la voz del negro Videla, qué lindo recuerdo, qué lindo para comenzar este viernes, chicos, felicitaciones a todos. Bien, la IA, bien. 8 grados 2 la temperatura a esta hora, 9 de la mañana, 54 minutos.

0: Ya tengo el informe listo, preparado de Lionel Álvarez, nuestro compañerito de tarea que nos trae la información deportiva. Ya lo tengo listo. Ya tengo listo, ya está entre nosotros Emi Zaire, nuestro community manager. Emi Zaire, buenos días. Señoras y señores, aquí estamos para compartir con ustedes toda la música, todo este viernes espectacular y todo.
1: Buen día, buen día.
0: Hola, buen día.
1: Buen viernes, atento Sima, ¿me copia?
0: Sí, sí.
1: A ver, Terran no pega una, ¿eh?
0: No.
1: Menos mal que hoy levantó un poquito.
0: Levantó.
1: Con esas canciones que está mandando porque venía menos 10.
0: Sí, venía mal.
1: Sacó la cabeza abajo el agua. Sí. Nada, mentira. Está tremendo cada canción que pide... el amigo Terrón, tremenda la mañana y tremendo programa para el día de hoy, Luisito. Bendiciones, que todo salga bien.
0: Muchas gracias, igualmente, que a usted también le salga todo, pero todo para mejor, para bien. No, ¿qué pensé que iba a decir otra cosa? No, todo para bien, chicos. No, todo para bien. Bueno, yo tengo que ir a la tanda también. Estoy debiendo los temas que me pidieron los chicos Villa Hualcán, de los temas que me pidieron. ¿Quién más me pidió canciones? Todos. Gracias de corazón, les digo gracias a ustedes. Gracias de corazón, gracias. Gracias a todos. Mirá la cantidad de mensajes, qué bonito, qué lindo. Bueno, voy a terminar la primera hora como corresponde, bien arriba. Les recuerdo que hoy sí tenemos el grabador oculto del mono y es viernes. Tenemos el grabador oculto del mono. Temas originales, cinta originales, chicos. Del canal de YouTube del grabador oculto. Temas originales tenemos para el grabador oculto que va a ir después del mediodía, después de las 12. En un ratito, todos los temas nuevos, todas las novedades, todos los estrenos. En un ratito nada más, en la otra hora, que faltan tres minutos para la otra hora.

9:57 minutos. Por ahora 8 grados 2 la temperatura. 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Hasta la hora 13. Están ahí, están ahí. Buen viernes, vamos. Ya venimos, dale.

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Bueno, 15 grados, perdón, 10 de la mañana, 6 minutos. Me voy a los principales títulos de la mañana. Vamos, vamos, principales títulos de noticias, vamos. 10 de la mañana, 6 minutos. Por ahora tenemos una temperatura de 8 grados 4 décimas. Mega operativo en Córdoba, investigan el tiroteo en el Banco Pueyrredón.

detuvieron a un hermano de Tomás Orihuela por el policía baleado, en Bajo Porredón. El operativo se desarrolló en distintos sectores de la capital en el marco de la investigación por el enfrentamiento ocurrido semanas atrás. Hay 6 personas más detenidas y secuestraron diversos elementos. La municipalidad confirmó cuáles serán las zonas controladas por Naranjitas en Córdoba. John Boreto ganó con el 58% de los votos y seguirá como rector de la universidad hasta el 2030. El canchero del Kempes cumplió la cábala y palpitó la final de Belgrano. Mucha adrenalina. Afloja el frío, chicos, en Córdoba. El tiempo, el fin de largo y la final de Belgrano y River. Investigan la muerte de un hombre al que hallaron tirado en plena calle de Córdoba. Susto. Policías salvaron a un nene que se estaba ahogando en Córdoba. Mega operativo de la FPA. Esto ocurrió en Córdoba. 16 detenidos, 16 kilos de droga. También prensa y licuadoras secuestradas. Se agrandó el plantel. Adrián Sánchez faltó al entrenamiento de Belgrano porque fue papá. El tierno posteo y el saludo de los tíos. La hija del volante llegó a 3 días de la final con River y el futbolista compartió su felicidad en redes sociales. Desde Celarayán a Sportle, el cariño de los integrantes del equipo. Principales títulos de esta mañana. A ver qué tengo por aquí. Tengo más, chicos. Accidente en Nueva Córdoba. Tras un choque, una camioneta terminó contra un poste. Ocurrió a las 3 de la mañana tras un roce entre una SUV de Santa Fe y una Renault Kangoo. No hubo heridos, pero el tránsito estuvo interrumpido en la zona.

Bueno, operativos, estacionamiento y colectivos especiales para Belgrano River en Córdoba. El operativo de seguridad se amplía en toda la capital para recibir la definición del campeonato argentino en el estadio Mario Alberto Kempes, o Mario Kempes, este domingo. Partiendo de una prematura apertura del Coliseo Cordobés, los preparativos para Belgrano River de este domingo se extienden desde muy temprano. La policía de Córdoba ya anticipó que el partido que resuelve el campeonato del torneo apertura de la Copa de la Liga Profesional comienza lejos del estadio Mario Kempes, remarcando que desde el sábado se implementarán controles preventivos en rutas, también en peajes, acompañamiento a delegaciones, inspecciones para ambas parcialidades y patrullajes en inmediaciones al estadio y puntos estratégicos de la ciudad. Habrá transporte público en la capital dispuesto para ambas parcialidades desde el mediodía del domingo. De acuerdo a lo previsto, se dispondrán unidades especiales para los hinchas de Belgrano que partirán desde Avellaneda y 9 de julio. A su vez, para quienes acompañen a River, las unidades saldrán desde la Plaza Italia en 27 de abril y Cañada. Durante el día del evento permanecen cerrados los parques de esas zonas del noroeste. De hecho, los sectores del Parque del Kempes y Parque Busto servirán de estacionamiento para hinchas piratas junto a los estacionamientos de la Playa Sur. Los simpatizantes del elenco porteño, en tanto, podrán acceder a las playas norte en el Centro de Convenciones y también en Monte Pacheco, exferiar.

esta noticia que es muy importante. Transporte pospone la suspensión de los regímenes de gratuidades. Las empresas de transporte urbano e interurbano habían puesto como fecha de caducidad de los regímenes de gratuidades este viernes 22 de mayo. La decisión fue adoptada a partir de la convocatoria del gobierno de la provincia de Córdoba. La Federación de Empresarios del Transporte Automotor de Pasajeros de Córdoba, FETAP, había comunicado al inicio de la actual semana que desde este viernes 22 de mayo, las empresas de transporte interurbano dejarían de transportar personas sin cargo. Se trata de una medida que iba a afectar a personal policial, personal penitenciario, menores hasta 5 años, personas con discapacidad, acompañantes y pacientes con enfermedades crónicas. Este jueves, FETAP emitió un nuevo comunicado en el que propone la caducidad de los regímenes de gratuidad. La decisión fue adoptada, a partir de la convocatoria del gobierno de la provincia de Córdoba, comunicaron desde la Cámara Empresarial. Bueno, de esta manera reiteramos, el transporte posponen la suspensión de los regímenes de gratuidades. Las empresas de transporte urbano e interurbano habían puesto como fecha de caducidad de los regímenes de gratuidades este viernes 22 de mayo. La decisión fue adoptada a partir de la convocatoria del gobierno de la provincia de Córdoba. Queda todo por ahora como estaba. Bueno, vamos.

8 grados 4 sigue la temperatura, señoras y señores. Están ahí, le ponemos música. 10, 14 minutos. Están ahí por cuarteto.com radio. Ya venimos.

el canchero del Kempes cumplió la cábala y palpitó la final de Belgrano. Adrenalina, dijo. Arriba, bueno, estuvo en el estadio de la definición. Estuvo gente en el estadio de la definición entre el Pirata y River. Y charló y por teléfono con Ramón Quintero, quien se estaba realizando chequeos médicos. Es adrenalina por todo mi cuerpo. Es muy lindo lo que me está pasando, dijo en la previa del gran, encuentro. El canchero del Kempes está emocionadísimo, dice. Bueno. Realmente, mirá lo que ha pasado, ¿no? Porque, todo el mundo está así, todo el mundo hablando, toda la semana. Hoy es viernes, ya falta menos, chicos, falta menos. Afloja el frío en Córdoba. El tiempo para el fin de largo y la final de Belgrano River. Después de un viernes fresco, las máximas empezarán a subir de a poco. A ver, el pronóstico extendido para la provincia. Córdoba se prepara para vivir un fin de semana largo, cargado de actividades y emociones. Entre los eventos destacados aparece la gran final del torneo Apertura entre Belgrano y River, que se jugará este domingo a las 15:30 en el Estadio Mario Alberto Kempes. Por eso, muchos ya miran de cerca cómo estará el tiempo, especialmente los hinchas piratas y los simpatizantes millonarios que llegarán desde Buenos Aires para presenciar el partido. El lunes, además, será feriado por la conmemoración de un nuevo aniversario de la Revolución de Mayo, por lo que también se esperan jornadas de descanso y planes al aire libre. El pronóstico indica que este viernes seguirá fresco, pero el frío irá aflojando poco a poco con el transcurso del fin de semana largo. Desde el sábado las máximas comenzarán a subir de manera paulatina en la provincia. De todos modos, las mañanas y las noches continuarán siendo muy frescas, algo típico para esta época del año. Se esperan jornadas mayormente soleadas. El sábado tendrá una máxima de 16 grados y con la presencia del sol a la tarde será bastante agradable. Para el domingo, día de la final entre el Pirata y el Millonario, la mínima será de 5 grados y la máxima alcanzará los 17 grados. La temperatura será ideal para la siesta, justo en el horario del comienzo del encuentro en el Kempes. El lunes feriado aparecerá como una jornada más cálida del fin de semana largo en Córdoba. La máxima llegará a los 19 grados, mientras que la mínima volverá a ubicarse cerca de los 5 grados. Será otro día ideal para disfrutar al aire libre, al sol y con un plato de locro u otra comida patria. Así que así va a ser el fin de semana largo. Dale.

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1: Ay, porque dice que nosotros argentinos no sabemos bailar, ni hablar, ni mover la cadera. Ahora traemos un movimiento grosero que dice así. Ay, se menea, se menea, se menea, se menea, se menea, se menea, se menea, se menea, se menea, se menea, se menea,
2: se menea, se menea, se menea, se menea, se menea, se menea, se menea. 10:34, tengo que ir a la tanda, chicos. Se menea, se menea, se menea, se menea, se menea, se menea. Vamos que viene el fin de, vamos, vamos. Vamos que viene el fin de semana largo, vamos, vamos, vamos.
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0: Bueno, déjamelo listo, déjamelo, lo vamos a poner, ¿no? Tiene mucha onda, dale.
1: Se menea.
0: No, tiene mucha onda, tiene mucha onda. Bueno, vamos, chicos. 10 de la mañana, 35 minutos. Ya me pasaron el grabador oculto. A ver, déjame ver, para. Déjame ver, a ver. Sí, déjalo para.
2: Ahí están los chicos de los muñecos que están en el grabador oculto. Los chicos de Radio Suquía.
0: Sí, este puede ir. A ver este. Puede ir, sí, puede, puede. Para que estoy chequeando el aire, para.
2: Para el sábado con la Mona, día de la Navidad en el Super Deportivo. Seguimos con toda la música.

0: Mirá lo que ha grabado Norberto, qué lindo. Hola Luis, no veo la hora de que llegue el domingo. ¿Por qué? ¿Por qué no ve la hora del domingo? ¿Qué le pasa? Muy lindo. Bueno, después de la tanda ponemos esto, después.
1: Dice que nosotros los argentinos no sabemos bailar, ni hablar, ni mover la cadera. Ahora traemos un movimiento grosero que dice así. Ahí se menea, se menea, se menea, se menea, se menea, se menea, se menea, se menea, se menea, se menea.
0: Bueno, después lo ponemos completo, sí. ¿Y qué más tengo? No, hay mucha música, chicos, que me han mandado. Me voy a la tanda y después seguimos. Dale, dale. Prepárame el grabador oculto que va también después del mediodía. Ya vienen todas las novedades en un ratito nada más.
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3: ¡Ahí te la hay! ¡Luis Sánchez, Luis Altero, que te fue ahí, hermano!
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0: Bueno, ¿cuál tema nos pidió, chicos? No, ya, búscalo ya.
3: Sí. Hoy te voy a pasar tres temitas, loco, hablamos todo.
0: Sí.
3: Elegí el que más quieras, Luis. No. El
0: sí.
3: Primero, hijo de nadie.
0: Sí.
3: El segundo, ese arbolito. Y el tercero, ¿qué te pasa? El tema se llama, Luis. No.
0: A ver, ¿qué te pasa? Lo hace el loco Amato. ¿Qué te pasa? En la fiesta lo hace, me parece. ¿Eh? Me parece que sí. ¿Eh? Puede ser. A ver, chicos, búsquenlo. El tema es, ¿qué te pasa? De loco, ¿qué te pasa? Ya voy. ¿Qué te pasa? Lo canta el loco. A ver si aparece. Si no, busca el otro también. Podemos poner dos, qué sé yo. Ya que los demoramos, puede ser, ¿eh? Pero me salen varios acá. Me salen varios. A ver, poné un poquito. Pero acá no está, ¿eh? ¿Estás seguro que se llama así? Me parece que sí, me parece. Pero como, ¿qué te pasa? No. Ah, pero ¿sabés qué es eso? Ahí está, me acordé. Eso es un cantito que le llaman.

0: Ese me parece que es un cantito, ¿eh?
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0: A ver que te lo adelanto, déjame a mí. Yo te lo voy a adelantar yo, déjame a mí.

0: ¿Qué te pasa? ¿Qué estás haciendo en casa? ¡Qué lindo!
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0: Bueno, le voy a poner los temas del chico de Villa Hualcal.
2: Palma es mejor, vamos, vamos, vamos. Bueno, bueno.
0: Creo que esa voz la conozco, esa voz la conozco. ¿Qué pasa?
3: ¡Es el tema, hermano!
0: Bueno, bueno.
3: ¡Es el temazo!
0: Bueno, papilo, bueno, bueno, bueno. Tranquilo, va para usted, ¿eh? Va para usted, va para usted. Y para toda la gente que pide canciones al 3516-450000. Y Luisito se la pone a las canciones, ¿eh? Estamos. Luisito cumple. Luisito siempre está para usted.
2: Siempre.
0: ¡Vamos, vamos, vamos! 10:43, prepárense porque se vienen las novedades, los estrenos. Prepárense porque se viene el grabador oculto, arroba el grabador oculto en el canal de YouTube. Se viene cinta original, ¿eh? La primera cinta grabada, después vienen todas las copias, después vienen todas las copias.
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0: Y además de todo esto, de todo lo que se viene, se vienen los mensajes de ustedes al 3516-450000. Los mensajes, los audios, todo lo que tenemos cada mañana. Y además no se olviden, el lunes es feriado. No venimos el lunes, ya hablamos con todos los chicos. Ya me preguntaron todo, hubo una reunión del directorio. Les dijeron que no quiere venir nadie, laburo. ¿Podés creer vos que no quiere venir nadie, laburo? Yo vengo el lunes y estos no quieren venir. Entonces me dicen, no, si vos venís tenemos que venir todos. Entonces no venga vos, hacerme el favor, no venga, pues te vamos a agarrar. No te vamos a dejar entrar.

0: Bueno, no, chicos, el lunes no viene nadie. El lunes no laburamos, el lunes es feriado, no le trabaja nadie. Y además, y no voy a decir nada, no voy a decir nada.
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0: Dentro de dos temas y un poquito más, volvemos. Dale, lo pidieron la gente de Villa Hualcalde, mis amigos de siempre, vamos.

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1: Vamos. Bueno, ahí estuvieron los dos temas que nos había pedido nuestro amigo de Villa Hualcalde, ¿eh? 10:55 minutos, 8 grados, 4 la temperatura. Me dice que está muy frío afuera, chicos. Está frío, frío, ¿eh?
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1: 5 minutos para llegar ya a las 11 de la mañana.

te olvidé, policía, salvaron a un nene que se estaba ahogando en Córdoba. Los desesperantes minutos, el niño sufrió un episodio de asfixia en barrio Ciudad de Mis Sueños y fue asistido por efectivos de que patrullaban justamente la zona. Fue trasladado a un centro de salud donde quedó en observación. Momentos de tensión se vivieron durante la madrugada de este viernes en barrio Ciudad de Mis Sueños. En la ciudad de Córdoba, un niño sufrió un episodio de asfixia y fue salvado por policías que realizaban tareas preventivas en el sector. El hecho ocurrió cerca de las 0:50 en la vía pública cuando una mujer se acercó desesperada a los uniformados para pedir ayuda. Según informó la policía, su hijo menor se estaba ahogando por causas que aún intentaban establecer. De inmediato, los efectivos de unidades especiales asistieron al niño y le practicaron maniobras de primeros auxilios. Gracias a la rápida intervención lograron estabilizarlo en el lugar. Luego, el menor fue trasladado al centro de salud del mismo barrio. Allí recibió asistencia médica y quedó en observación.

Secuestraron 16 kilos de droga en allanamiento. Pactaban la venta a través de líneas telefónicas. Reiteramos, estoy viendo aquí en rojo en la pantalla. Secuestraron 16 kilos de droga en allanamientos. Pactaban la venta a través de líneas telefónicas. Esperemos un cachito que estoy esperando más información. Espera.

0: Bueno, sigue la información. Secuestramos autos y balanzas. Más de 16 kilos de droga en allanamiento. Ya voy a completar también yo la información porque estoy esperando que me va llegando. Hay 9 personas detenidas. Ahí está, secuestraron 16 kilos de droga en allanamiento. Hay 9 personas detenidas. Me está apareciendo también en pantalla. Bueno, listo, chicos, listo. Después nos vamos a completar la información, pero yo les estoy dando la información de acuerdo a lo que me va llegando. Muchas gracias, chicos, muchas gracias. Hola, buen día, mi chicle para chapar, aquí presente hoy de Franco, un tema a su elección. Gracias, me dice Noemí, mirá. ¿Por qué? ¿Cómo es eso? Hola, buen día, mi chicle para chapar. Aquí presente, hoy de Franco, un tema a tu elección. Gracias, Noemí. Un besote grande, Noemí. Mirá qué lindo. Así que soy su chicle pa' chapar. Mirá la voz y será de gracia. Eso es lo que quiero, mucho ritmo a esta hora, chicos. Vamos, vamos, vamos, que tengo que ir a la tanda. 11 de la mañana en punto. Ya vienen las novedades, ya vienen los estrenos. Después de las 12, el grabador oculto con temas originales, cinta original del grabador oculto del canal de YouTube, arroba el grabador oculto, en un ratito nada más. Ya poder entrar ahí al grabador oculto, al canal de YouTube, ya podés entrar arroba el grabador oculto y vas a escuchar todas estas lindas canciones. Vas a escuchar unos temas mejor que otro en un ratito nada más. Y temas originales, sin pisar, todo está perfecto, chicos, allí. Todo está perfecto. ¿Qué pasó con el chino que no mandó la canción? Se olvidó el chino, no lo dejaron. O se distrajo en algo, no sé, qué sé yo, chicos. No me hagan hablar, les pido por favor, vamos.
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0: 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Para mí va a ser el tema del año. Además, es un tema que va a salir para el día del cuarteto, para el 4. Se va a festejar el día del cuarteto con esta canción exclusiva.
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2: Y la espalda, che, rigor.
0: Cantada por 29, por 22 artistas invitados, los Ferrari, 22 artistas invitados. 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
0: Una presentación de Luis Sima espectacular. Ven ahí. Tremendo, tremendo. Un poquito, poquito, poquito, poquito. Dame un poquito más, poquito, nada más para escuchar. ¿Eh?

0: Tremendo, chicos, es tremendo, tremendo. Faltan días nada más y lo van a tener en todos lados y todo el mundo lo va a querer escuchar y todo el mundo lo va a querer difundir y todo va a ser una cosa de loco, eso, una cosa espectacular. Bueno, tengo acá...
1: Santa Rosa, la gente de Santa Rosa, la gente de Neuquén, viene ahí, la gente de Malagueño, la gente de Neuquén, Buenos Aires.
2: Bueno, San Vicente. Bonito.
1: El Alto Vélez Sarsfield, Residencial Vélez Sarsfield. Residencial Vélez Sarsfield, la gente de Barrio Güemes, Bella Vista, Ciudadela, sí.

cintas originales, chicos, del canal de YouTube del Grabador Oculto. Van a escuchar esta canción, por ejemplo, cinta original, original. En este momento, Maxi Díaz, nuestro community manager, está subiendo estas canciones al Grabador Oculto, arroba el Grabador Oculto, el canal de YouTube. En este momento lo está subiendo estas canciones. Temas originales, cinta original, aquí no hay grabaciones. Esta cinta es la primera cinta que se grabó en la noche en Atenas, por ejemplo, o Deportivo van a escuchar también. Y cuando ustedes entran al canal de YouTube del Grabador Oculto, cuando arroba el Grabador Oculto, cuando entran lo van a escuchar. Yo acá hablo, lo piso el tema, pero ahí no está pisado nada, no, lo van a escuchar tranquilo, espectacular. Escuchen.

0: Temas originales, chicos. En este momento Maxi está subiéndolo todo al canal de YouTube de Grabador Oculto, porque lo vamos a poner al... Lo vamos a poner nosotros aquí en la radio. Bueno, ya lo está subiendo justamente en este preciso momento. Y si vos querés tener éxito en tu empresa, querés hacer un video, querés, tenés que llamarle a Maxi Díaz. Entrás a su Instagram, Maxi Díaz, ahí lo llamás y lo contratás para hacer un video para tu baile, un video para tu empresa. Querés que vaya a cubrir, no sé. Lo que se te ocurra en las redes sociales, él te lo hace. Lo que se te ocurra en las redes sociales, él te lo hace. Así que ya saben, lo pueden contratar a Maxi Díaz. Bueno. Y ya saben lo que le estoy diciendo sobre el grabador oculto. Bueno. Dice Luis, esto fue en el Deportivo para el Día del Trabajador, año 2001, exactamente hace 25 años. Me da toda la información, Maxi.
1: Para Posi, para el Pablo, remedio de escalada para el Gustavo, el Barrio Norte. Para el
0: bueno, ocurrió hace instantes, a la altura del puente en la calle 25 de Mayo. Ocurrió hace instantes, a la altura del puente de la calle 25 de Mayo. Hay dos heridos, están fuera de peligro. Un impactante accidente en la costanera, un camión casi cae al río. Chocó contra un póster y casi cae al río. Estoy viendo aquí las imágenes. Impactante accidente en la costanera. Acaba de ocurrir hace unos minutos. Estoy viendo las fotos. Casi se cae al río. Un camión chocó contra una columna y casi cae al río. Tremendo, chicos. Estoy viendo acá, tremendo, tremendo. Bueno, vamos, que seguimos. Estamos a full, ¿eh? Hoy estamos a full, ¿eh?

Esto es Cuarteto. Chicos, tengo las novedades, ¿listo? Tengo las novedades. 11:09, 9 grados, una décima la temperatura a esta hora en Córdoba, capital. Está muy bonito, pero frío. Está muy bonito, pero fría la mañana. Está muy bonita, pero muy fría la mañana. ¿Qué vamos a hacer? Lo que informamos hace un momento, mega operativo de la FPA en Córdoba, 16 detenidos, 16 kilos de droga, prensa y licuadoras secuestradas. Los procedimientos se realizaron en Córdoba capital, La Calera y Villa Allende. Tras 6 meses de investigación, cerraron puntos de ventas y secuestraron cocaína, marihuana, dinero, vehículos y elementos vinculados al fraccionamiento. Yo le dije que me iba a llegar ya la información, me está llegando. Bueno, listo. Después seguimos con más noticias. ¿Qué tenemos? Bueno, voy a ir con 11:10 de la mañana, 9 grados, una décima la temperatura a esta hora. ¿Qué más tenemos? ¿Tenemos más información sobre el tiempo? Bueno, 9:1 la temperatura a esta hora, nublado el cielo, sensación térmica igual, la humedad 84% y los vientos del noreste a 3 kilómetros, 9 grados, una décima. 11:10 de la mañana. Señores, Aneley, Onda Sabanera, esta cumbia se llama la canción. Novedades de hoy, estrenos a partir de este momento. Están ahí, están ahí. ¿Y vos? ¿De qué lado está ahí?

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1: La primera novedad de este día, de este viernes, Anelay, Onda Sabanera, esta cumbia. La segunda es, escucha esto, Dua Lipa, Maná, Oye Mi Amor, en vivo. ¡Qué fit, qué fit!

Dua Lipa y Maná, Oye mi amor, en vivo, el segundo estreno, tercer estreno de esta mañana, chicos, tremendo, qué lindo estreno, me encantó. Perdón, tercer estreno, María Becerra, el Alfa, Porros, Hace calor en vivo, grabado en River Plate.

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1: María Becerra, el Alfa por Ross, hace calor en vivo desde River Plate. Ahora otra novedad, otro estreno a la mañana, va como loco. ¿No te das cuenta?

0: Yeah.
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2: Chicos, sigo con más novedades, más estreno. ¡Qué locura! Axel. Aire.

0: Gracias. ¡Qué locura! Axel, aire, lo nuevo, los estrenos de esta mañana, chicos, de viernes. Me voy a ir a la tanda y después sigo con más estrenos. ¿Estamos de acuerdo? Bueno, tanda y sigo después con más... Tengo tiempo en uno más. 11 de la mañana, 27 minutos, 9 grados, una décima la temperatura. Sigo con más temas nuevos. Llega Maggie Olave, lo nuevo de la Maggie Olave y Camilú. Amarte sin que quieras irte. Lo nuevo de la música en Argentina, en Córdoba y el país. Oh. Maggie Olave, Camilú.
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Lo nuevo de Mayolave y Camilú, temazo, chicos. Bueno, para terminar las novedades, para terminar los estrenos, 11 de la mañana, 30 minutos. Perdón, 9 grados a una décima la temperatura. Terminamos las novedades con esta canción, lo nuevo de Poneme Vivo. Nada se llama la canción, dale.

0: Nada, no me queda nada, nada. Chicos, me voy. Terminamos las novedades, terminamos los estrenos. 11:34 minutos, rápido ya a la tanda y volvemos. Vamos, vamos, vamos.
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amor es verdad, solamente a él le gusta este tema. Bueno, no me gusta a mí. Sí, le gusta el chino y el loco nada más.

listo, listo. Listo, listo, claro. Este, le gusta al chino este. Y a Pupu, no me. Bueno, a ver qué tengo por aquí, chicos. Hoy, Copa Argentina, a partir de la hora 20. Se juega la Copa Argentina a partir de la hora 20. Un partidazo. Perdón. Unión de Santa Fe, partidazo. Hoy, a partir de la hora 20. Copa Argentina, Unión de Santa Fe con Independiente. Partidazo. Porque no sabes dar. Unión de Santa Fe a partir de la hora 20, Unión de Santa Fe e Independiente por la Copa Argentina. Partidazo, chicos.

Lindos temas en vivo, lindos temas en vivo. ¿Qué hora es, chicos? Que se nos van a mañana. Ya en un ratito viene el Grabador Oculto con estrenos espectaculares también. En mi cama una cualquiera loca, bórrame. Lo nuevo de Germain, lo nuevo de Germain.

Tremendo, tremendo, tremendo en vivo. Germain, nublado parcial el cielo en este momento. Chicos, en Córdoba, nublado parcial. Qué viernes que tenemos, qué viernes. 9 grados, una décima, la temperatura, sensación térmica 9.1. La humedad del 84%, los vientos del noreste a 3 kilómetros en la hora. 9 grados, una de dos décimas, 9 grados, dos décimas. A esta hora, la temperatura en Córdoba, capital. Sigo con más música, tengo más, mira todo lo que me han mandado acá la IA, qué linda música, te felicito, chiquita. Me encantaron las novedades, ¿eh? ¿Cuál de ellas? Sí, la de María Becerra me gustó, es algo nuevo, sí. Pero la que más me gustó fue la de Dua Lipa y Maná en vivo, tremendo, tremendo, tremendo. Sí, Anelay también, estuvo lindo el tema de Anelay, sí, sí.

0: sigo con el 3516-450000. Hola, buen día.
1: Uy, todo tranquilo.
0: Hola, apareció el... Pará. Apareció el hincha de San Lorenzo. Apareció. Todo quinquín.
1: Hola, Luis. Todo tranquilo. Perito malvado soy yo. Hay clan de Barrio Galaxy.
0: ¿Cómo anda, clan?
1: Luis.
0: Sí.
1: Voy a grabar este saludo porque yo sé que te encanta los cumpleaños. Y hoy día cumplo años, Luis.
0: Bien.
1: 28 cumplo.
0: 28.
1: Gracias, Luis. Mándame un feliz cumpleaños y dedícame un tema del Marco. Puede ser o no, Marco Bainotti.
0: ¿Cómo no,
1: Clan? De Lugo, Dante, de Andy, lo que vos quieras, Luis.
0: Vamos, Clan.
1: Gracias, Luis, gracias. Estás ahí, Luis, y vos. Decilo vos, Luis.
0: ¿De qué lado estás? ¿De qué lado estás, Clan de Barrio Galaxia? Un abrazo, hermano. ¡Feliz cumpleaños! ¡Feliz cumple! Apareció el Cuervo Cordobés, un abrazo grande, el Clan de Barrio Galaxy, que todo bien, Kikín, todo bien. Un feliz cumpleaños, que la pases lindo, amigo, que la pases lindo con tu con la familia, que la pases lindo, bien, felicidad, y siga siendo Cuervo, y siga así, como con esa buena onda, y con esa alegría, y con esa humildad. Un abrazo grande para el Clan de Barrio Galaxy. Un abrazo grande. Un feliz cumple, chico.
1: Hola,
0: ¡vamos!
1: Luis, todo tranquilín, perrito malvado.
0: Tranquilín, perrito malvado. Tranquilín. Qué lindo. Feliz cumple. Que los cumplas. Feliz. Que los cumplas. Feliz. Que los cumpla el Clan de Barrio Galaxy. Feliz. Qué lindo, mi amigo. Bueno, amigo, un abrazo grande, Cuervo.
2: Clásicos argentinos.
0: 11:46 minutos. 9:1 la temperatura.
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0: Poné la pausa. Poné la pausa.
4: Hola, Luisito, ¿todo bien? Mira, que te se escucha, pero es la primera que te estoy... Mándame un audio.
0: Sí.
4: Escúchame, Luisito. Oye, pásame un tema de los Zarza, tengo celo. Hace rato quiero escuchar ese tema y...
0: ¡Qué temazo!
4: Y bueno, te lo pido. A ver si lo puede pasar.
0: Bien.
4: ¿Cómo no? Como una cumbita a la mañana. Va, y al mediodía. Gracias, Luisito. Buen viernes.
0: ¿Quién es, chico? ¿Cómo se llama? ¿No me dijo? Sí.
4: Hola, Luisito. ¿Todo bien? Mira, que te se escucha, pero es la primera que te estoy... Mándame un audio.
0: Bien.
4: Escúchame, Luisito. Oye, pásame un tema de los Zarza, tengo celo.
0: Tengo celos tema
4: y bueno, cariño. Te lo pido.
0: Un abrazo, hermano.
4: Arrancamos una cumbita a la mañana. Va, y al mediodía.
0: Mediodía.
4: Gracias, Luisito.
0: Gracias, Papilo. Un abrazo grande, Papilo. Buen día, Papilo. Buen día. Poné la pausa.
3: Tengo en la mano una carta.
0: Prepárame ese tema. Tengo celo de tu piel y de tu cariño. Bien, 11:47, se van sumando al 3516-450000. Hay muchos que no mandan mensaje, chicos, porque no pueden. Hay muchos que no mandan mensaje que no pueden, porque están laburando, están en su lugar de trabajo, no se escuchan, pues se ponen los auriculares, pero no pueden usar el celular, porque le tiran la bronca, vos sabés cómo son, que no se puede, pa. Pero en algún momento... se hacen ese lugarcito y nos mandan mensaje para saber que están del otro lado. Qué lindo, un abrazo grande, gracias.

llega para... Y tengo una novedad más, ¿eh? Tenemos una novedad más con la IA. Tenemos una novedad más. Me lo acaba de pasar. Así que después de las 12... ¿Qué hora es ahora? 11:50. Después de las 12 va esta última novedad que me acaba de llegar, que nos acaba de mandar la IA. Y se la recomiendo. Dale, vamos.

qué temazo, por favor. Lo voy a dedicar a este. Va a dedicar una forma de decir dedicar, porque. Porque no. Bueno, chicos, no me dejan ser feliz, no sean así. Déjenme ser feliz.

Bueno, acá me ha llegado, dice, hola, mi papilo bello. Este día merita a muy buenos temas como lo que estás pasando. No voy a mandar saludos a nadie. Solo quiero mi temita. Tu morocha. Mirá qué linda. Le voy a dedicar este tema a esta negra.

Tengo celos, es decir, celos para la morocha. No, digo celos, que nos había pedido un amigo, un oyente, que no me dejó el nombre, pero él dijo que nos escucha todos los días y que nunca manda mensaje, pero esta vez mandó mensaje para conocernos, para charlar. Bueno, un abrazo grande a este amigo que no manda mensaje, pero hoy mandó y diciéndonos, contándonos que nos escucha siempre. Un abrazo grande. Bueno, celos, los zarzas que nos habían pedido. ¿Qué otra cosa tenemos, chicos? Ah, ya tengo una novedad más de Valentina Márquez. Ya les cuento en un ratito nada más. Me acaba de llegar, me lo acaba de mandar nuestra inteligencia artificial, nuestra IA. Un camión chocó contra una... A ver, espera que se me escapa la noticia, se me escapa. Ya. Tengo celos de la luna, tengo celos. Bueno, un camión chocó contra un puente de la costanera y casi cae al río. Hay dos heridos. ¿Se acuerdan que le conté hace un ratito al toque? Bueno, el accidente ocurrió a la altura del puente 25 de mayo. El vehículo impactó contra una estructura porque superaba a la altura máxima, la permitida, digamos. Un camión de gran porte chocó contra un puente de la costanera sur de la ciudad de Córdoba y casi cayó al río durante la mañana de este viernes. El accidente ocurrió alrededor de las 10:30 de la mañana en la zona de Intendente Ramón Bautista Mestre, sudeste, y 25 de mayo en la zona céntrica de la capital provincial. Según las primeras informaciones, el vehículo circulaba con dos hombres a bordo cuando, por causas que se investigan, impactó contra el puente, porque no habría coincidido por la altura estipulada para pasar por el lugar. A partir del violento choque, una de las personas que iba en el camión salió despedido del vehículo. Ambos ocupantes resultaron heridos. Aunque por el momento no se informó el estado de salud de cada uno. Personal policial trabajaba en el sector a la espera del servicio de emergencia 107. Las circunstancias de siniestro permanecen bajo investigación. 9 grados una décima, reitero.

Después de la tanda voy con la última novedad, el último estreno. Nos acaba de llegar, nos acaba de mandar, le acaba de llegar a la IA y la IA inmediatamente me la pasa. Porque él ya es muy eficiente. ¡Vamos! Y ya sigo también con el 3516450000. Y ya sigo también con el grabador oculto, temas originales. Cintas original. En el canal de YouTube está el grabador oculto. Ahí podés escuchar todas estas canciones de nuestro programa, de nuestro grabador oculto, que cada viernes tenemos, en este caso del Mono, pero siempre hay de todas las bandas de Córdoba en el grabador oculto y de todas las bandas de Córdoba. Cinta original. Ahí no hay copia, no hay nada, chicos. Ahí el original es lo que salió esa noche, lo que se grabó esa noche. La cinta la tiene Papilo. ¡Vamos! ¡Qué fortuna la mía! ¡Que estén ustedes!

0: A 13. Comenzamos allá por las 9 de la mañana y hacemos todo juntos. Están ahí, están ahí. Por la 87.5 Cuarteto FM. Muchos dicen que tienen la antena más grande de Córdoba. Muchos dicen que tienen la antena más cuartetera de Córdoba. Créanle, créanle, pero nosotros somos cuarteto.com radio, la antena del cuarteto. Toma, se lo dije, pero lo tenía acá.
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0: Dale, poneme la tan.
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1: 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Luz sin gravedad, aunque no te pueda ver. Los enganchados de Valentina Márquez, última novedad. Vale, vamos. Estrenos, sensaciones.

0: Chicos, a esta hora 9 grados 8 décimas, ¿eh? A esta hora 9 grados 8 décimas la temperatura, cielo nublado parcial, humedad 84% y los vientos del noreste a 3 kilómetros en la hora. A esta hora todo el mundo habla de lo que ya se ha hablado toda la semana. Acá también no crean que no dejan de hablar. Y reitero lo que va a ser el domingo, la mínima 8 grados y la máxima 18 grados parcial nublado. Porque acá lo que se habla de todo, que cómo va a estar, que están ansiosos, que bueno, un montón de cosas que se dicen en los pasillos de la radio, y no solamente en la radio, sino en todo Córdoba, ¿eh? Todo Córdoba, todos los noticieros, todas las radios, todos los programas, ¿de qué se habla? De Belgrano y River, la final, la gran final. Bueno. Y vos prendés la tele y vos mirás esto y mirás aquello, y todos en lo mismo.
1: Si tú no estás aquí.
0: Si tú no estás. Todo lo mismo. Todo en el clásico. En el clásico, digo, en la final. Todos en la final. Están todos con la final.

0: Están todos todo con la final.
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2: Azuquita Caballero.
0: Azuquita Caballero va a ser el domingo. Azuquita
2: Caballero.
0: Bueno, todo el mundo hablando y ponelo las noticias, perdón. Pone la tele, pone la radio, todos los programas, todas las radios que hablan. Del patrimonio cultural. No están hablando del. Están hablando del clásico. Y les tengo con el clásico. Están hablando de la final, la gran final. Bueno, todo el mundo. Listo. Yo voy a ir con más música. 12 minutos, 9-8, les dije, ¿no? La temperatura 9-8. La semana que viene van a hablar de este tema. Esto es Cuarteto, se llama la canción, grabada por los Ferrari y 23 artistas más, 23 artistas de nuestra Córdoba, de nuestro cuarteto, 23 ídolos, son 22, pero para mí son 23, en fin, no importa, pero la semana que viene van a hablar de esto, seguramente. Ahora están hablando de la gran final, Belgrano River. Pero la semana que viene van a hablar de este tema, de esta canción. Acuérdense lo que les digo.

Acuérdense de lo que yo les digo. Acuérdense. Hacemos ahora el grabador oculto o esperamos un ratito.

Bueno, una zapatería de Córdoba regala alpargatas a estudiantes y jubilados para el 25 de mayo. El comercio Calzado Jiménez, ubicado en Avenida Las Malvinas de Barrio Joffre Norte, celebra sus 50 años con un gesto solidario, a la cual nosotros y yo quiero destacar. Entregan calzado gratuito a quienes que participen en bailes o actos escolares por la fecha patria, le van a regalar. Esto es para los que vayan y digan, no, yo tengo que bailar, tengo un acto, quiero participar en el acto del colegio. Bueno, el comercio Calzado Jiménez está ubicado en Avenida Las Malvinas de Barrio Joffre Norte. Celebra sus 50 años con un gesto realmente solidario. En vísperas de la Revolución de Mayo, una tradicional casa de calzado de la ciudad de Córdoba lanzó una iniciativa que emociona a los vecinos en tiempos difíciles. Se trata de Calzado Jiménez, un comercio de 50 años de trayectoria ubicado en Avenida Las Malvinas 2735, en Barrio Joffre Norte, que decidió regalar alpargatas a jubilados y estudiantes. Bueno, ¿quiénes pueden retirarlas? La propuesta está dirigida específicamente a jubilados que pertenezcan a una academia o grupo de baile folclórico, estudiantes que necesiten el calzado para los actos escolares o bailes patrios. Requisitos y plazos. Para acceder al beneficio, los interesados deben presentarse en el local con una prueba, es decir, un examen aprobado o constancia escolar, o una foto que acredite su participación en un cuerpo de baile. La campaña estará vigente hasta el lunes 25 de mayo inclusive. Muy buena la iniciativa. Una mano en tiempo de crisis. Muy bueno, muy bueno. Me encantó. Por eso queríamos participarles a ustedes de esto. Darles esta noticia. Dale, va.

0: Bueno, lindo se enganchado la banda mix, lindo enganchado de la banda, lindo. 12 y 18 minutos, señoras y señores. Tiempo de ir al grabador oculto de todos los viernes, como todos los viernes, con el mono. Y les recuerdo que son cintas originales. Aquí no hay copia. Si ustedes lo quieren escuchar sin que el locutor hable, sin que lo pisen, se van al canal de YouTube del Grabador Oculto, @elgrabadoroculto, y allí van a tener todas las canciones de la Mona Jiménez que vamos subiendo, no diariamente, sino por semana. Y creo que la semana que viene, voy a ver si puedo hacerlo, le voy a pasar a Maxi Díaz, a nuestro community manager, le vamos a pasar para que lo suba, pero un baile, por ejemplo, por semana. Un baile por semana o uno por... Esa es la idea. No subir temas por temas, sino un baile completo. Vamos a ver si se puede hacer eso. Un baile completo. De La Mona, de Trula, de Chévere, de todos los que pasaron por Atenas y Deportivo cuando grabamos para el Grabador Oculto. Bueno, todos los que pasaron por allí. De La Mona, de Chévere, de Giancarlo, de todas las bandas de Córdoba, prácticamente de todas las bandas de Córdoba. Y lo van a escuchar sin que esté pisado, sin nada. Original. Y son cinta original, chicos. Aquí no hay copias. Esto lo he grabado yo en Atenas Deportivo del año 90 y pico para adelante. Bueno, señoras y señores, el grabador oculto de este viernes, como todos los viernes, del mono de La Mona.
1: Santa Rosa, la gente de Santa Rosa.
0: Disfrútenlo. Si lo quieren escuchar a todos estos temas, no solamente reitero de La Mona, sino de todos los grupos, en vivo, cintas original, cintas que se han grabado esa misma noche, Papilo las tiene y lo estoy haciendo subir al grabador oculto de YouTube, es decir, al canal de YouTube de Grabador Oculto. Ahí lo estamos haciendo subir, de aún temita, por ahora, pero hay un montón de temas. Cinta original, reitero, esto es muy importante. Cinta original, no, ahí lo van a escuchar sin pisar, sin nada. Ahí lo escuchan las veces que ustedes quieran. @ el grabador oculto. ¿Está? Bueno. Hoy. Y empezando más temprano, quiero poner cuatro temas. Un tema mejor que otros, chicos. Un tema mejor. Y la calidad de sonido impresionante. Bueno, dale, vamos.
1: La gente de San...
0: Ahí va.
1: Santa Rosa.
0: El grabador oculto. Rosa. Están ahí. Y vos, ¿de qué lado estás? Dale.
1: San Vicente. El Alto Vélez Sarsfield. Residencial Vélez Sarsfield. La gente de Barrio Güemes. Bella Vista. Ciudadela.

0: Rossi, para el Pablo Remedio de Escalada, para el Gustavo, el Barrio Norte, para Ituzaingó, la gente de Ituzaingó, Yapeyú, para Maxi Mate, Yapeyú, para la Lucy, la gente de Barrio General.
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2: Para el sábado, con la Mona, día de la Navidad en el Super Deportivo. Seguimos con toda la música, seguimos presentando temas, Ricardo, otro de los temas del nuevo disco de la Mona. Y este tema que lo van a escuchar por primera vez. Aquí está la Mona que nos canta esto que se llama Caprichosa.

0: el grabador oculto.
1: Otro tema de larga duración, Busca Vidas, que está girando esta noche aquí en el Estadio del Centro.
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2: No nos acordamos.
0: Están ahí, están ahí. ¿Y vos? ¿De qué lado estás?

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1: El país, ahí están los chicos de los muñecos que están en el grabador oculto, los chicos de Radio Suquía, Luisito, toda la gente andan por ahí, los muchachos de NB2 también andan. Bueno, andan grabando y después, sin quererlo, cuando ustedes menos se lo imaginan,
2: no,
1: LB2, se van
2: no.
1: a escuchar por LB2 o por Radio Suquía.
2: No, si no existía LB2.
1: Esta noche en el Depor, porque canta un cordobés, canta la Mona Jiménez. La policía. La policía llegó.
3: ¿Qué pasó? ¿Qué pasó? ¿Cuándo? ¡No!
4: ¡Se había detenido!

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Bueno, banderazo, el sábado 23, ¿no? Sábado 23 o 22, para que lo tengo acá. Los Piratas hacen por Cábala, hacen otro banderazo. A partir de las 5:30 de la tarde en la cancha de Belgrano, Los jugadores creo que van a llegar a la hora 19. El sábado. Por Cábala van a hacer el banderazo. Por cámara lo van a hacer, como hicieron la última vez. Bueno. Así que, chicos, el banderazo. El sábado a las 5 de la tarde, 5:30.

Bueno, mañana sábado 23, desde la hora 17:30, en la cancha de Belgrano, el banderazo. Los jugadores dicen que van a llegar aproximadamente 19 y un minuto después. Bueno, así que hacer el banderazo, a participar todos los hinchas. Hay que una cábala, una es por cábala, chicos, es por cábala. ¡Qué lindo, qué lindo, qué lindo! Por compañía, la monada, el negro y todo. ¡Qué linda música, loco!

Poquito vamos despidiendo a los compañeros. Se tiene que ir la IA, así que la despedimos. La IA se tiene que ir a la otra chamba, tiene que seguir más atenta. La otra chamba ha estado muy atenta en esta chamba, entonces la otra tiene que... Excelente fin de semana, Natu. Excelente fin de semana IA, El martes nos escuchamos, el martes trabajamos, el martes, semana, lunes, feriado. Lunes no viene nadie a la radio. El martes nos encontramos, IA. Un abrazo grande, buen fin de semana para vos y que seas muy feliz. Y que consigas novio y que seas feliz y que... ¿Qué dije yo? Que consigan... No dije nada. Bueno, un besote grande para la Natu, nuestra inteligencia artificial que tiene que seguir con la otra chamba. Así que consiga novio este fin de semana. Ojalá, la verdad, el mayor me tiene cansado. Bueno, ya vengo en un ratito para la despedida. Ponele buena música.

Tenemos, qué lindo, chicos, qué lindo. Bueno, tenemos que despedirnos, pequeño, ¿eh? Tenemos que despedirnos. Nos vamos, nos vamos, nos vamos, nos vamos. ¿Qué va a ser? Nos vamos. El martes volvemos. El martes volvemos. El martes.

0: se tiene que... ¿Qué temazo el que pusimos hoy? Bueno, nos vamos, chicos. Nos vamos. Gracias a nuestra inteligencia artificial, nuestra IA. Muchísimas gracias. El martes. Ojalá que vengamos cansados mal el martes. Que vengamos mal el cuerpo para atrás, todo mal.
1: Pero
0: bueno, no dije nada. Después, no dije nada. Bueno, muchas gracias a todos. Gracias a nuestra inteligencia artificial, nuestra productora virtual, que desde sus estudios allá en la zona fabril de Barrio Ferreira, por allá, desde su residencia privada que tiene, le mandamos un abrazo, que trabaja con nosotros aquí en la chamba. Le mandamos un abrazo grande. Bueno, buen fin de semana para ella. También buen fin de semana para Catriel Allende, musicalizador de la emisora. Emisaire, nuestro community manager de la radio, un abrazo.

Bueno, a Leonel Álvarez, que está en la información deportiva como cada mañana y está el fin de semana con ustedes a través de la radio, a través del 87.5. Chicos, nos vamos. Muchísimas gracias a todos.

Gracias también a nuestra colaboradora de cada mañana. Ella colabora cuando viene también Sol Velázquez. Un solcito, te mando un besote enorme, enorme, enorme, solcito. Se la extraña la flaca, se la extraña. Bueno, chicos, nos vamos. Muchísimas gracias a todos. Sí, se la extraña mucho la flaca. Chicos, muchas gracias a todos. Nos vamos, nos tenemos que ir. Germán Cento, nuestro director general artístico de esta gran empresa, esta gran radio. Con esta hermosa canción nos despedimos de todos ustedes. Hasta el martes, chicos, ¿eh? Hasta el martes. Que pasen un lunes lindo, bonito. Un 25 de mayo espectacular. Un fin de semana bárbaro, lleno de alegría, lleno de emociones, que sea. ¿Eh?

se tiene que ir. Nos tenemos que ir. Muchísimas gracias. En nombre de todos mis compañeros, gracias a todos por el 87.5 Cuarteto FM. Muchísimas gracias. Cuarteto.com Radio, la antena del Cuarteto, la original. Muchas gracias a todos. En las palabras conducción de todo esto, ¿quién te habla? Luis Sima. Ya viene Alta Siesta, alto programa, alto conductor, alto locutor, alto, alto todo, Alta Siesta. Ya viene, en un ratito nada más, a partir de la hora 13. Chicos, buen fin de semana. Nos reencontramos el próximo martes a las 9 de la mañana para hacer todo juntos. Están ahí, están ahí, están ahí. Y yo le agrego, ¿y vos? ¿De qué lado estás? Chao, gracias. Cuídense. Que Dios los bendiga. Buen fin de semana. Chao. Gracias por ser parte de este sentimiento.

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0: vamos, pechemos, vamos.
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0: Buenas, buenas, buenas, buenas, buenas, buenas. Bienvenidos, señoras y señores, a compartir, a vivir, a disfrutar. Alta siesta, chicos, 13:28 minutos para. Todo tiene una explicación en la vida. Sí, todo tiene una explicación en la vida. ¿Estamos hechizados? Sí. Pero también, qué sé yo, tiene la culpa Yarlora, tiene la culpa Pacerini, Lucas. No, complicadísimo. Me agarró ayer el Taborín, toda la fila de autos. Recién puedo arribar acá. Esto también sirve de información para todos ustedes. La cantidad de autos, yo digo, ¿pasó algo? ¿Está pasando algo? Y después los atrapas aquellos, me acusan de que llego tarde. Ah, oh, qué nervioso que venía. Pero bueno, cuando llegué acá, dije, allá por las dudas. Señoras y señores, bienvenidos a Alta Siesta. Cuarteto.com, Radio 87.5 de Córdoba al Mundo. Aquí estamos, aquí estamos, aquí estamos. ¿Qué vamos a hacer? Y bueno, dale. Bienvenidos a todos. Germán Cento en dirección, Catril Allende en musicalización. Yes. Joel Zaires en redes, quien les habla, Andrés López, buen tempo. Mapache, para todos ustedes, hasta la hora 16, activando en esta oportunidad un hermoso, enorme, fantástico viernes. Que te quiero viernes. Llega un nuevo fin de semana. Viernes 22 de mayo. El 22, el loco.
1: Se terminó y esta vez.
0: Bueno, ¿cómo estamos, chicos? Ha llegado el último día de la semana a nivel laboral. Aunque más de uno va a decir, yo laburo mañana, va a pechar. Para los comunes. Yo tengo que trabajar todos los días, pero bueno. Ya, ¿por qué te digo esto? Se acabó lo que se daba. Llega el fin de semana. Se viene la gran final del fútbol argentino el día domingo. Ya están todas las entradas agotadas. Está todo lo que tiene que ver a nivel seguridad. Ya tácticamente planificado. Ya está cada equipo armado. Salvo Belgrano, que tiene por ahí una duda. Ya vamos a estar hablando de eso también. En un rato nada. Bueno, bienvenidos. Habilito el WhatsApp. 3516-45-0000. Necesito alimentación de los oyentes. Necesito algún audio, algo que me haga pensar que me están esperando a mí. ¿Puede ser? Algún audio que me diga,
1: mirá, mapache, soy tan fiel a vos que te estoy esperando.
0: Si puedes poner esa voz mejor, sé que es difícil. Un audio que me diga,
1: acá estoy. Yo siempre soy fiel a vos. No importa que en otras radios haya otro programa hasta mejor que el tuyo, pero yo te escucho a vos.
0: Eso necesito. Uno necesita retroalimentarse. De hecho, tengo que bajar un poco de peso porque me estoy retroalimentando mucho. Bueno, bienvenido, Mapa. ¿Cómo estás? Ya apareció el chico cuando se mandan alguna. Dice que te dice, no, Mapa, pará. Es tarde por tal cosa. Dice, esas son genios. No, pero pará. Le estoy diciendo la verdad, le estoy contando.
2: Dale, mapache, hace de ayer que estoy esperando, loco. No llega más la hora.
0: Acá estoy.
2: Escúchate.
0: Acá estoy.
2: Dale.
0: Acá estoy.
2: Ponele banda el viernes. A mí me toca la hora mañana y encima la mañana. ¿Sabes qué? 4:30 de la mañana me tengo la banda.
0: Pero pará, está bien, yo lo entiendo. Igualmente se están acostumbrados. Yo, por ejemplo, ahora tengo que trabajar. Yo ya me quedo despierto hasta mañana a las 5 o 6 de la mañana. Cuando ustedes, mientras ustedes después descansan, yo bailo por las cornisas.
3: ¿Cómo le va, mapache? Buenas tardes. Acá estamos aguantándolo desde Malvinas.
0: Muchas gracias.
3: Estamos esperando, mapa.
0: Muchas gracias.
3: Hay una parrilla llena de alitas de pollo.
0: Pero Megu, Megu y Messi. Me gusta y me sirve. Bueno, listo, muchas gracias. Para la gente de Malvinas presentes también. Mapache, dale, dice. Arranca con algo de Trula, viejo. Puede ser, Vos sabés que no tengo por acá. Yo quería poner algo de Lía, sí. No tengo por acá, ¿no? Bueno, Mapa, siento el aguante. Vamos el pirata el domingo, dice. Pero todavía no se habla. Y no, si no hay de qué hablar. Y te ponete algo de Damián Córdoba, bueno. Listo. Y hoy es 22. Me parece que da pinta, acontece. Arrancar con el loco, digo yo. Papá, sí. Ponete algo de chévere. Bueno. Parece que viene después. Para que no me acuerdo el nombre del tema. Ahí está, un amor casi perfecto. Bueno, señoras, señores, un amor casi perfecto. Para que me lo habían pedido. Y de paso hoy que vamos a arrancar con el loco. Acá está, Rocky, pone acá. Vamos a empezar a ponerle buena música a lo que acontece este viernes. No, estoy laburando. Estoy laburando.
2: Ya me tiré, ya colgué, los chupines.
0: Pero yo estoy, yo laburo.
2: ¿Sabes qué? Salgo ahora, bueno, a las 10 de la noche.
0: Sí.
2: Y entro a las 6 de la mañana, así que me tengo que levantar 4 y media. Salgo eso a las 5. Así que, bueno,
0: pero,
2: ya largo el viaje de Montecristo a Laura. Así que,
0: pero escúchame.
2: Quédate, mapache.
0: Pero escúchame, no, no es que yo, porque soy caravanera. Me acusan de algo que no lo soy. Y otra que no, uno se acostumbra al horario.
4: Hola. Buenas noches.
0: ¿Cómo buenas noches?
4: ¿Qué pasa, mapache?
0: ¿Cómo buenas noches?
4: Toda la semana, ¿sabes? Llegando tarde, hermano, ¿qué pasa? ¿Que no te deja salir ella?
0: Para,
4: ¿no te deja venir a horario? ¿Qué onda con vos?
0: Para hoy, nada más.
4: Vamos, vamos, mapache, ahora vamos, mapache, vamos. ¿Qué pasa con vos?
0: Pero ahora.
4: Estás a las 4:30 hoy, hermano.
0: No, esa pero.
4: Ahora que le debe al público. Si
0: no, pero
4: te debe al público, no. Sí, así que esa media horita, hoy sería hasta las 4:30.
0: No, porque.
4: Dale, pero no fue, que estamos de la una esperando a vos, hermano.
0: No acá. Fue mi culpa, no fue mi culpa.
4: Dale, hermano, hay que ser responsable.
0: Pero no fue mi culpa.
4: Así que responde en el público, hermano, media horita más hoy,
0: Pero no me rete.
4: Acá, aquí no te vayas Crisol.
0: Pero no me rete, aquí no te vayas barrio Crisol. Me estás riendo, me estás cagando pedo, amigo.
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0: Hoy nada más, un par de minutitos, también no se aguanta nada, che. Señoras, señores, mapa, hoy cumplo años. Soy el clan de Barrio Galaxy. Y como todos los años, desde hace 4 años atrás, te pido que me saludes, pero mándamelo en audio, dice. Le contesta cualquier sala, me dice que te barde. Tampoco se traten así entre ustedes. Cumplo 28, un viernes y puntero en la Sudamericana. No puedo pedir más, dice el clan de Barrio Galaxy. Feliz cumple, amigo cariño. No me da para grabar esta. No sé. A ver, para. Te voy a agarrar, cállate. Ya que llegué tarde, a ver. ¿Qué hay que hacer por cos? Unos míseros 4 millones de pesos que. ¡Ay, mierda! A ver, para. ¿A dónde está el salón? ¿Dónde está? Para que le voy a mandar la voz. Hermano querido, feliz cumple. De parte de Alta Siesta, de parte de quien te habla. Tu querido amigo Andrés López, buen tiempo, mapache. Para vos, en este nuevo año, en esta nueva vuelta al sol, que tengas un lindo porvenir. Y que seas muy feliz y comas perdices. Nunca comí perdices. A mí ya no me acuerdo, pero. Bueno, el disco capaz que quedan bien, un escabeche. Señoras, señores, un abrazo grande. De parte de todos los oyentes, para la gente de Cali, para Galaxy, presente. Un abrazo grande, amigo. Y acaba el feliz cumple. Que le cumpla feliz, que le cumpla feliz, que le cumpla. Ay, claro, que le cumpla. Ahí está. Muchas gracias, querido. Después te pasamos alias. Hola. Ahí está. Para el muchacho que nos saluda. Si quieren mensajes personalizados, el alias es. Bueno, lo voy a poner. Arranco con Amato y en un rato pongo Gabriela. Ni tu vieja te cago pedo así, dice. Claro, me estás retando el guaso. No se sentí mal. Siempre hay un iluminado, en este caso, quien les habla. Una vez más, detrás del micrófono de Cuarteto.com Radio, bienvenidos. Welcome to the radio. Aquí están las buenas canciones.
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0: Esta canción dice. 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

0: Bueno, 13:56 minutos, un poquito del potro para todos ustedes. De poquito cerrando esta primera hora de programa, sonaba Cristian Abel Amato. Quinto enganchadito para ustedes. Lo pedían, mira que vamos con delay. Lo pedían ayer, cumplimos hoy.
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0: ¡Qué lindo, qué lindo, qué lindo! Activando bien arriba. Vamos, que se viene el fin de semana. Viernes Activation, va a perder. Viernes Activation. De

0: Bueno, ¿qué tengo por acá? Hola, mapache. Esta gente se está comunicando al WhatsApp de la radio. 3516-450000. Más fácil, imposible. Hola, mapache, soy autor y compositor de algunas canciones de Cuarteto. Quería ver si te paso una canción. ¿La pasarías por la radio? Arriesgar mi trabajo por llegar tarde y arriesgar por pasar cualquier canción que me pase. Y dale, qué sé yo. Si uno no arriesga en esta vida, ¿en cuál vamos a arriesgar? Nah, pase nomás. Yo digo siempre y le doy un buen consejo a aquellos autores, cantantes, intérpretes, todos los nuevos que van surgiendo y que dan a conocer su material, que uno tiene que estar preparado para la crítica mala, ¿no? Porque cualquiera, sí, vos estás preparado para mentalmente, para tener éxito, para que la gente venga y te diga, che, qué bueno que está, che. Pero tenés que estar preparado para lo otro. Y después vas a saber que el halago tiene su cierto sentido e importancia, pero no lo es todo. Es una que tómenlo de quien les habla, chicos. Ay, fingí demencia. Tómenlo de quien les habla. Bueno, pará, que querés. Arma vos el programa. Vení, ¿para qué está ahí en la panadería? Vení para acá. Tengo una silla acá en la avenida.
1: Hola, bolsa de cuerno. Un saludo para los chicos de la panadería, Felinda.
0: Me conocen.
1: En especial para Gualito, que ahora se está por comer chori.
0: Está para un sochori. Está para un sochori. Mapache, ¿cómo hago ahora que me dan ganas de ir al loco y el patrón trabaja esta noche? ¿Puede decir que me le pire, no? No, tengo un amigo, escuché esta, Tengo un amigo que... Sí, tengo un amigo que vivía ahí con toda la familia. En la pieza de él daba la ventanita para afuera, tipo patio, y de ahí se piraba. ¿Qué hizo? Tenía que trabajar al otro día. Por ejemplo, que tenés que trabajar mañana sábado. Hizo, pero es una clásica, pero que no se ha utilizado mucho, me parece. Dejó, claro, porque ¿qué hacen los padres? Generalmente entreabren la puerta, se asoman, ven que está todo bien, cierran y se van. Escuché esto porque es cierto. ¿Qué hizo? Se fue al baile, estaba yo, me acuerdo, ese día, en Love Disco. ahí voy. Pará. Se fue al baile y dejó las almohadas puestas así como bulto, como si fuera una persona, y una almohada al final. Se salió por la ventana, yo calculo 12:30, 1. Sale por la ventana, se fue, y tenía que trabajar al otro día con el padre. Bueno, se fue, estuvimos en el baile, etc. Vuelve a la casa, y por supuesto, ingresando por donde salió, por la ventana. Claro, la cuestión es que cuando entró, ve el bulto que él había dejado en la cama y toda la historia, alumbra, va hasta la cama, y no eran las almohadas, era el padre que se había acostado. Y el padre dijo, ¿Ah, sí? Ay, qué cabrón pedo. Bueno, son verídicas, historias verídicas. Si se va a pirar, ya no existe eso de pirarse. Anda y así te odiar y después, bueno, el otro tendrá la tarjeta, la carta para salir él una noche solo. ¿Qué querés que te diga? Es así. Dar y recibir, chicos. Allá por las dudas.
2: Oiga. Apache, acá el Tano. Escuchame una cosa. Mándame un feliz cumpleaños para mí. Lo cumplo en julio. Pero como veo que vos siempre llegás tarde,
0: mira,
2: te aviso con tiempo. Para que lo vaya haciendo ahora.
0: Mira.
2: ¿Me entendés?
0: Mira. Ah, para. Además de cantante, gran cantante, el Tano Romero, resulta que ahora es humorista el tipo. Mirá, dale. ¿Te das cuenta cómo es la vida? ¿Te das cuenta cómo es la vida? Me bardean a mí. El Tano Romero, chicos, bardeándome en vivo.

Paquito del Tano. Menos mal que lo escuchó porque lo spoileé yo esta semana. Estoy escuchando ahora, menos mal porque lo spoileé yo. Dije que volví a Córdoba. Vi muchos indicios. Te voy a dar vivo. Y ahora quiere el vivo. 13 grados, 6 décimas en Córdoba capital. Sol a pleno. Estamos abriendo la segunda hora del programa. Espectaculares. Ahora el vivo.

0: se viene la gran final, chicos. La expectativa por la final del torneo Apertura entre Belgrano y River. Las entradas para el partido del domingo 15:30 en el estadio de Kempes se agotaron rápidamente y en medio de la euforia comenzaron a circular ofrecimientos de reventa en redes sociales. Ante ese escenario, Luis Fabián Artime advirtió a los hinchas del Pirata por posibles estafas y pidió no pagar cifras desmedidas por tickets que podrían ser falsos. Esto para tener en cuenta también. Belgrano tiene 70.000 socios y lamentablemente no podemos entrar todos. A River le pasa lo mismo. Entiendo el dolor del hincha que se ha quedado afuera, expresó el presidente del Club Atlético Belgrano de Córdoba. Y por supuesto advirtiendo también todo esto porque después se padece el doble, ¿no? Porque pagás mucho más de lo que vale y encima no podés entrar. Así que bueno, cada uno a verlo, los que quedaron afuera desde su hogar, con las familias, en algún bar a la antigua usanza. Pero bueno, pasando por ese lado. Bueno, listo. A tener en cuenta todo esto, chicos, ¿eh? A no comprar, a no pagar locuras. Nosotros en cuarteto.com te lo advertimos. 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
0: No. Cumplimos con algunos pedidos para todos ustedes. Subí el volumen. Buena música.
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0: está. En la siesta de viernes.
2: 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Está Gabriel.
0: El bondi lleno de los éxitos. Suena Ulises. Gabriel.
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saliendo un poquito del guacho para volver de la tanda. Espectacular, ¿eh? 14:26 minutos. Aquí estamos compartiendo buena música para todos ustedes. Sonaba Dali que va enganchadito en la voz de David. Y antes, Ulises, bueno, pedido por ustedes, Gabriela.

0: Bueno, hermoso viernes que estamos viviendo, ¿eh? Córdoba se prepara para vivir un fin de semana largo, cargado de actividades y emociones. Entre los eventos destacados aparece la gran final del torneo Apertura entre Belgrano y River. Por eso, muchos ya miran de cerca cómo estará el domingo. Especialmente los hinchas piratas y los simpatizantes millonarios.
1: Simpatizantes.
0: Simpatizantes millonarios que llegarán desde Buenos Aires para presenciar el partido. El lunes, además, será feriado por la conmemoración de un nuevo aniversario de la Revolución de Mayo, por lo que también se esperan jornadas de descanso y planes al aire libre. El pronóstico indica que este viernes seguirá fresco, pero el frío irá aflojando poco a poco con el transcurso del fin de semana largo. Desde el sábado, las máximas empezarán a subir de manera paulatina en la provincia. De todos modos, las mañanas y las noches continuarán siendo muy frescas.
1: A mí me decís muy fresco.
0: Algo típico para esta época del año. Se esperan jornadas mayormente soleadas. El sábado tendrá una máxima de 16 grados. Y con la presencia del sol, la tarde será bastante agradable. Para el domingo, día de la final entre el Pirata y el Millonario, la mínima será de 5 grados y la máxima alcanzará los 17. La temperatura será ideal para la siesta, justo en el horario del comienzo del encuentro en el que empezó. El lunes feriado aparecerá como la jornada más cálida del fin de semana largo en Córdoba. La máxima llegará a los 19 grados, mientras que la mínima volverá a ubicarse cerca de los 5. Será otro día ideal para disfrutar al aire libre, al sol y con un plato de locro o comida típica argentina.

0: pin de papar. Paparnik. Paparnik, le dirán.
1: Capacitaron a los nuevos constatadores.
0: No,
1: para los reclamos de la gente. Me chupa. Los constatadores urbanos, antes llamados naranjitas, se preparan para comenzar a trabajar bajo el nuevo régimen de estacionamiento medido en la ciudad de Córdoba. El sistema quedará enmarcado en la ordenanza 13.645, que entrará en vigencia el martes 26 de mayo. Desde ese día, los cuidacoches habilitados trabajarán en las zonas definidas por el control del estacionamiento medido a través de 8 cooperativas autorizadas por el municipio. La capacitación este viernes. Los futuros constatadores participaron de una capacitación para brindar el servicio y contaron cómo se sienten con la nueva modalidad. Va a ser mejor porque no vamos a pelear con la gente. La gente, eso del trato, de pagar y el efectivo es complicado. No a todos les caemos bien. Ahora me parece que va a ser mejor, dijo uno de los trabajadores que está en Barrio Güemes y Tribunales 2. Otro constatador, que trabaja en Avenida Rafael Núñez desde hace 35 años, llevó tranquilidad a los automovilistas. Creo que va a ser muy bien, mejor que nunca para el usuario. Que se quede tranquilo porque el usuario tiene mucho miedo por los truchos. Una mujer que trabaja como naranjita desde hace 7 años celebró el nuevo esquema y habló de un cambio en la mirada hacia la actividad. Trabajo digno por fin. Gracias a todos, a la cooperativa, a la municipalidad. Estamos agradecidos por fin un trabajo que nos dignifica y nos trata de otra manera. Bueno, y así con tantos testimonios que habrá, por supuesto, en las calles de Córdoba, donde pasamos de tener naranjitas que te vienen a pedir plata con precios exorbitantes en algunos casos, en otros no, a pasar a que sea totalmente legal que te pidan esa plata. Qué lindo. Mapa, ¿podés pasar un tema de Walter Romero? Ahora que ya te vas, recuerda que te amo. ¡Qué temazo! O de Jean Carlos, Príncipe y Mendigo. Ya que te he pedido temas de la semana, ahí no me has pasado ni uno, che pedazo de. ¡Me insulta el último! Escucha, qué bueno que estuvo cuando Jean Carlos hizo, lo homenajeó de alguna manera a Walter Romero. Fue en el Cojín Cuarteto, ¿no? Sí, pero dame un poquito del tema que me pido, Un poquito del tema que me pidió. Para que... Igual acá me sale el título como Ahora que te vas. Así se llama, ¿verdad? Dame un poquito, a ver. Oh.

0: Tito Calandraca, querido Walter Romero desde el cielo, cantándoles para todos en cuarteto.com radio. Lindo, lindo, lindo, lindo. Gracias a toda la gente que se va comunicando. 3516-450000. Mapa, piola en la radio, ¿eh? Pasate algo. Pasate qué lindo fue ser niño de Fernando el Turco Oliva. O si puede ser chévere, un día más. Joel, aguante Belgrano, me dice por acá Joel, querido. Que me pide ese gran tema, qué lindo fue ser niño. Cantado por el Turco Oliva. Recordando y tocando la nostalgia de la memoria de cada uno que ha jugado, ha corrido y ha vuelto a su casa a hacerse un sanguchito con pancito de mortadela. El que iba al colegio con las figuritas, no, iba con los tazos. Yo me acuerdo. ¡Ah, qué manera de chamoco! Bueno, ¿qué tengo? ¿Qué tengo? ¡Papá! ¡Sí! ¡Ponete algo de qué locura! Mortal la radio. Vamos el millo el domingo. Toma, hay gente río también, amigo. ¿Usted cree que acá en Córdoba todo porque coseo? 14:35 minutos. Me voy al deporte con Leonel Álvarez. Me voy al deporte con Leonel Álvarez. Comentando un poquito lo que tiene que ver. Seguro con lo que va a venir el fin de semana. Me adelanto yo a todo esto. Igual lo vamos a presentar como tenemos acá el copete. Señoras, señores, un poquito de deporte. Fuchibol, básquetbol, automovilismo, boxeo. Dame.
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0: Y te hablamos. Te hablamos un poquito de deportes. En principio, Leonel Álvarez, que nos informa así de esta manera. Escuchamos.
2: Querido Mapache, ¿cómo te va? Muy buena jornada. Saludo grande para vos y toda la audiencia de Cuarteto.com Radio. En este viernes, ya terminando la semana, pero cargada de información en lo que respecta al ámbito deportivo. Y comenzamos hablando de fútbol, por supuesto, porque la gran noticia, ¿no?, ha sido durante toda la semana Belgrano, el conjunto pirata que sigue entrenando en Villa Esquiú, que mañana va a quedar concentrado en el Hotel Quinto Centenario. Y que, atención, hinchas de Belgrano, porque mañana va a haber un gran banderazo, este banderazo oficial, iniciado por la institución. 19:05 se va a estar llevando a cabo allí el Gigante de Alberdi. 17:30 se van a abrir las puertas del estadio, así que todos los hinchas piratas están más que invitados para dar el último aliento al plantel celeste antes de la gran final. Quien anduvo en Córdoba, quien estuvo paseando y de paso aprovechó para entrenar en Villa Esquiú, fue Cristian Cuti Romero, quien se vino exclusivamente desde Inglaterra para ver la final. No le gustó mucho a la gente del Tottenham, quien manifestó un poco el repudio y enojo por el defensor argentino, que no va a estar en la última fecha allí en Tottenham. Pero bueno, el jugador dijo: quiero ver Belgrano, quiero ver la final. Está acá y aprovechó estos días para entrenar en Villa Esquiú. En cuanto a lo futbolístico, el conjunto pirata sigue aguardando para ver si Lisandro López va a llegar o no para el partido. Y de no estar al 100%, Agustín Falcón sería el reemplazante. ¿Quién tiene laburo? Quien vuelve a trabajar, a ejercer la profesión, en este caso de columnista deportivo, es Carlos Tevez, quien se va a sumar a la cadena ESPN y Disney para transmitir el Mundial de México, Estados Unidos y Canadá, que va a comenzar en algunos días nada más. El ex técnico de Talleres, bueno, decimos, ¿no?, va a ser columnista, va a estar haciendo aportes junto a Sergio Agüero. Se cree también que Marcelo Gallardo podría formar parte de este plantel y de otras ex figuras futbolísticas, ¿no?, que van a hacer sus aportes y van a estar como columnistas deportivos. Hubo fútbol en la jornada de ayer en Copa Libertadores. Independiente de Mendoza derrotó por 4-2 al Deportivo La Guaira, y en Copa Sudamericana Racing Club igualó 2-2 ante Caracas Fútbol Club. Esta noche tenemos Copa Argentina, 16avos de final. Unión de Santa Fe va a estar recibiendo a Independiente de Avellaneda. Y por último, automovilismo, Fórmula 1. Este próximo domingo se va a correr el Gran Premio de Canadá, y por supuesto lo va a tener a Franco Lapinto, al argentino, como la gran figura allí en la Fórmula 1. Querido Mapache, con esto hemos llegado al final de este resumen, y recuerda que mañana sábado de 13 a 16 hacemos Sábados a Fondo aquí en cuarteto.com radio.

0: ahí del predio de Belgrano. Por el lado, no sabía yo, Carlos Tevez se suma también a lo que es la transmisión de lo que será el Mundial. Espectacular. Y por supuesto lo que tiene que ver con el automovilismo. Gracias, bien completo, gracias. Leonel, querido, del otro lado. Completo un poquito yo con lo que tiene que ver para el día de hoy, como decía Leonel, con la Copa Argentina. Quería ir por el lado, sí, que tiene que ver con algunos amistosos que hay. Por ejemplo, hoy juega México frente a Ghana a las 23 horas. Como para tener en cuenta también aquellos que no tienen nada que hacer esta noche. ¿Querés ver cómo viene México para de cara al Mundial? Bueno, lo tenés ahí también. Doy vuelta a la página para lo que será el día de mañana, 15 horas. La Academia Cordobesa Racing de Córdoba visita a los Andes. Va Racing, vamos, que tiene que levantar cabeza Racing. Tiene que levantar cabeza de una vez. Una vez por todas. Bueno, mañana, por ejemplo, esto también para ir contándole a la gente que está del otro lado. Mañana juega nada más y nada menos. Escucha. Estamos que estaba viendo por acá. Sí. Iba a decir el campeón de
1: Argentina.
0: No, me jugaba el Bayern Múnich, pero era para el campeonato. No, juega el femenino de Belgrano mañana frente a Ferrocarril Oeste, 15 horas también. ¿Qué tengo por acá? Para que tenía

0: domingo. River Belgrano, 15:30. Lo sabemos esto para que. Para que la gente le quede. No, porque hay algún desprevenido por ahí. Y el domingo también, pero por la noche, 20 horas, juega el Inter de Miami de Lionel Messi frente a Philadelphia Union. 20 horas, eso. Ah, no, porque viste que ves un partido, después te quedás viendo, te quedás. No sé, la gente de River o la gente de Belgrano, yo creo que el que le toca perder no va a querer ver fútbol por mucho tiempo, ¿no? Pero bueno, por las dudas lo contamos ahí, para tener en cuenta. Vamos a ver qué pasa, no falta nada, chicos. Se viene un fin de semana inolvidable. Gane o pierda, creo que para el hincha de Belgrano va a ser inolvidable. Vamos a ver qué pasa. Esa es la cuestión.
1: A verlo a River. Tienen que llamarte Enzo, Julián, ¿o no?
0: Señoras, señores, suben el volumen. Aquí está la buena música para todos ustedes. Así, de esta manera.
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0: Bueno, 15, 7 minutos, señoras, señores, aquí estamos compartiendo en cuarteto.com radio, abriendo la tercera y última hora. Digo, voy a transmitir un poquito en el Instagram mío, mapache-ok. Digo, ahí debe estar la gente feliz y contenta y me debe querer mucho. El primer mensaje, hola, corneta. Ahí están los amigos, no, pulenta, los que... Ok. Hasta la hora 16, como siempre, 87.5, cuarteto.com radio. ¿Y para qué me meto acá yo también? ¿Por qué? Porque tengo que contarles que en el Instagram de cuarteto.radio, a vos que sos hincha de... Sí. A vos que sos hincha de River. A vos que sos hincha de Belgrano. Y querés ir a la cancha el domingo. Metete al Instagram a cuarteto.radio, que hay entradas, ¿eh? Ustedes que nos pedían, dice, ¿cuándo van a regalar algo, etcétera? Bueno, ahí tenemos, chicos. Cuarteto.radio, ahí se meten. Tengo que mirar arriba porque está la cámara allá arriba. Hola, hola. Para que estoy peinado acá. Hola. Me robó. Gracias para Martín, ¿eh? Martincito, querido, un abrazo grande. Cíclope, Pamache. Uli, querido, también. Desaparecido el Uli por ahí. Está bien, está bien. Hola, crack, Pamache, dice por acá. El amigo Alejandro, para el amigo Tato, va, Tato querido, la gente de Bower. Juegan hoy, juegan esta noche, no llego yo. Yo calculo que se sienten orgullosos de mí. ¿Qué? Porque tengo que laburar, tengo que trabajar. Igual perdí un poco de... Perdí un poco de ruedo que venía teniendo hace un tiempito atrás. Bueno. Mapa, le regalemos la entrada a Fede. Ya que la Germu, que no lo deje ir, dice el ojito de River. Vamos, ojito querido. Hay mucha gente que no lo dejan ir a la... No es que no pueden, no lo dejan ir a la cancha. Bastante que lo dejan ir a jugar, a juntarse por ahí con algunos amigos un ratito nada más. Y ahí, viste que venía el yo-yo, el que lo tirabas así. Había un truquito que vos lo tirabas y de ahí lo volvías. Tirabas y volvías. Bueno, algo así, con un par de amigos también. Bueno, sos crack, Mapache, dice Martincito. Wow, Martincito. Gustavo, querido, un abrazo grande para la gente de Panetone. Para la gente de Panetone, laborando por ahí siempre, el amigo Gustavo. Y toda la banda ahí haciéndonos el aguante. Gracias por estar. Los jefes nos sacaron la radio. Mangue, ojalá que se fundan y nos echen a todos. Me gusta porque los empleados siempre defienden a la empresa. Y, ojalá que te pondan y nos echen a todos. No. Si caemos nosotros, caen ustedes también. Ha pasado en toda la vida. Bueno. Rompiendo un poco la pared de la radiofonía argentina. Bueno. Eso hace el hombre araña, no el yo-yo. Dice, bueno, vos somos personas jóvenes, chicos. Pero había, no había, por ejemplo, había estaba el programa Video Match. Y estaba... Llevaban... Yo me acuerdo, digo... Me voy a comprar un yo-yo porque yo veía a los profesionales. Tiraban así el yo-yo. Quedaba ahí dando vueltas. Iba para acá, venía para acá, qué sé yo. En un momento lo tiraban así para adelante y volvía. Está bien. Después, con el tiempo, salió la película. Sí. ¿Cómo se llama? Sí, ya de Peter Parker. ¿Cómo se llama el actor? No me voy a acordar ahora. La Kirsten Dunst. Chica, y Tobey Maguire. Y te tiró ahí la flac. Pero no hice la mano así, hice así. Ya no sé qué dice. Bueno, en fin. Yo digo una cosa: son cosas que pueden pasar en la vida real. Amigos que lo dejan ir hasta ahí nomás. Un abrazo grande. Bueno, para que. Sí, para. Y tenemos el WhatsApp activado también: 351-645-0000 para comunicarte con nosotros. Dice, por acá Mapache, anótame para el sorteo. No tengo Instagram. Sortea por acá una entrada, quiero ver a River. Pará, voy a hacer así, para, ya que estoy en cámara. Me voy a lavar un poquito las manos, porque no, está en el Instagram el sorteo. Cuarteto.radio, algún amigo, decirle que participe. Alguno que ande por ahí, el Pepe, decirle que que participe ahí, que ponga los datos y toda la historia.
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0: vamos. Vamos al pato, dice loco Andrés. Nachito querido. Ahora es grande. Sacale la pausa y dice, no, vos sabés que se... me metieron una tildada acá, no sé por qué se tildó. Chicos, no estoy, ¿no? No estoy saliendo. No estoy saliendo, ¿no? Pero no, yo no puse nada. No puse nada. Bueno, no sé qué toque, chicos. ¿Habrá algún drama? Si... ahí está. Creo. Bueno, no sé. Ya no sé si estoy en vivo o no. Ya no sé si estoy en vivo ni siquiera en la radio. Bueno, en fin. ¿Qué tengo por acá? Escucho audio. Hola.
2: Hola, Trapache. Anótame para el sorteo, para el jueves del segundo tiempo, el partido del domingo.
0: ¿Por qué?
2: Che, Trapache, ponete un tema del Potro Rodrigo de Cábala, porque te lo vengo pidiendo y...
0: hoy es viernes.
2: Y bueno, páralo, no se te anota.
0: Hoy es viernes. Puse hace un ratito algo del Potro. Anótame para el sorteo, va Pacheche por acá, el amigo del enano. Enanito. Para Yopeta, grande Andrés, me dice por acá. Vamos, Yopeta, querido, un abrazo grande. ¿Sí, está en pausa o, no, para, o soy yo acá? Pará. Déjame ver, capaz que soy yo acá.
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0: Me sale que estoy transmitiendo en vivo, en live. Estoy bien ahí. El amigo Esteban dice, ¿dónde se te puede escuchar, mapa? 87.5 estamos. 87.5 estamos en vivo en el dial y por supuesto también a través de internet y a través de la aplicación de cuarteto.com radio. No sé, se me pausa acá, chicos, no sé qué. Bueno, en fin, voy a salir y voy a volver a poner. Listo, voy a poner acá. Transmitir en directo. Luego aquí. A ver. Bueno, ahí volvimos, creo, qué sé yo. La verdad no sé qué estoy. Estoy apretando todos los botones, viste, tenía que hacer la... sí. Bueno, déjame que veo. Para que ya sé lo que es. Vos sabés que ya sé lo que es. Dame un poquito de algún tema para que me acomode yo. Dame que ya sé lo que es. ¿Por qué ese estilo? Dame, escuchá. Escucha un poquito.

0: Ahora sí, había un pequeño detalle, chicos. Sí, había un pequeño detalle. No había activado el Wi-Fi. No había activado el Wi-Fi, ¿o qué quiere que haga? Bueno, listo, perdón, no. Ay, oh, bueno, disculpen, señor perfecto. Nunca sufrió una equivocación. Bueno, acá tengo. Mapa dice, ponete algo de Chipote Viejo. Cantarico, bueno. ¿Me anotaste? Soy el enano con H. Dice, no, tienen que anotarse ustedes en el Instagram, chicos. ¿De dónde venís, Mapa? Yo estoy por la aplicación y está joya, no toqué nada. No vaya a ser. Ah, sí, sí, sí. Estoy acá en el Instagram, el mío, mapache-ok. Sí. No había otro nombre, por eso tuve que poner ese. Esa es la historia. Esa es la historia, perdón, perdón. Estaba probando nada más.
1: Hola, mapache.
0: Sí.
1: Bien. Acá haciéndote el aguante como todos los días. Che, mapache, el lunes puedo arrancar con el temita este.
0: ¿Cuál?
1: No arranque con el tema de la mona. Arranque con este, mira.
0: ¿Cuál? ¿Cuál? Ahí está grabando audio. Prepara, acuérdate que el lunes es feriado. Acuérdate que el lunes es feriado, chicos. Les voy avisando a los que no saben. Les voy avisando a los que no saben que el día lunes es feriadito. Mapa querido, ¿qué opinas de esos programas que dicen que tienen entradas para sortear en Instagram y es solo para conseguir seguidores? No, no me vengan con eso, Este mapa. ¿De dónde van a dar entradas para sortear? Hay entradas, amigo. Abrazo grande, el zurdo de Estación Flores. Antes de la misa te pido que pongas un tema de Rodrigo. Y en un cuarto con luz roja cayó en el suelo tu ropa y mi ropa. Ay, qué tema, qué poesía del potro. A ver qué tema me decía el oyente. Hola.
2: Hola, mapache.

Ok. Si no escuchan, para la parte que está viendo el videíto acá que estamos transmitiendo en vivo, un fiel oyente, hincha de Talleres, me dice: el lunes tendrías que arrancar con esta canción en vez de con el tema de La Mona, y me manda el tema Cebollita Subcampeón, de aquella icónica serie que marcó a más de uno que soñaba con llegar a Primera División, jugar el fútbol, y que ha dejado canciones, por ejemplo, como esa, Cebollita Subcampeón. Mirá, guarda, ¿sabés qué está bueno de todo esto? Que en el folclore del fútbol, en la previa, creo que viene bastante bien. Más vale que aparezcas el lunes, después no digan nada, más vale que aprovechen la oportunidad, etcétera, etcétera. Y por el otro lado hay un poco de cautela, ¿no? En la parte del hincha de Belgrano, va por ese lado. Va por ese lado, pero bueno, hay que esperar. Todo puede pasar el domingo. Todo puede pasar el domingo. Bueno, qué jugador más grande, ídolo. Va, Roque querido, un abrazo grande, rey. Ese Gil debe ser el segundo de su mujer. No sean así. No sean así. Mapa, dice, ponete algo de La Mona ahora. Te estoy viendo. Alto jopo en alta siesta. ¿Qué es alto jopo en alta siesta? De hecho, ahí está. ¿Cuál es mi sueño? Tener el jopo bien peinado. Bueno, listo. Para contarle un par nada más que estamos en la 87.5 cuarteto.com radio, por ahí nos escuchan. Señoras y señores, me voy de acá, solamente quería probar esta nada más. Último mensaje, Mapachito, de saludarlo. ¿Cómo andás, Mapache? Vamos el pirata el domingo, dice el amigo Michael. Bueno, ahí está Michael, qué grande se ve mi mano. ¿Viste el video de los Simpsons? Que aparece la hormiga cerca de la cámara. Sí, las hormigas asesinas. Después Ken Brockman dice: y recuerden que necesitarán a alguien en la Tierra para cumplir todos sus deseos. Cuenten con este humilde servidor, Ken Brockman. Qué barco. Bueno, señoras, señores, para que pongo acá. Qué feo se debe ver mi mano gigante en la cámara. Pero es lo que hay. Y nosotros le tenemos que poner música a todo esto, para todos ustedes, para matizar un poquito este momento que hemos buscado y que tiene que ver con el aparecer un ratito, así sea para 2, 3, 5, 10 mil, 120 mil personas. Como no ha pasado nunca, pero puede llegar a pasar. ¡Suena Morada! Para todos ustedes.

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El potro Rodrigo, señoras, señores, 15:48 minutos. El viaje en mi cama, una cualquiera, haciendo la previa para el fin de semana. El potro desde el cielo, en el día de su cumpleaños. ¿Habrá regalos? Digo yo.

0: gracias por el tema del Potro Mapa. Pero sabía que no me ibas a defraudar. Desde que terminó el partido contra Argentinos Juniors, que estaba esperando el viernes para pedirte el tema de Rodrigo.
1: ¿Sabes cómo es? 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
0: ¿Cuándo jugó? ¿Vos sabés que me...? Hablaba yo con un hincha de Belgrano, ¿sí? Y le decía, mira cómo es este campeonato, en esta parte del torneo además, que prácticamente no se puede festejar, ¿entendés? Porque Belgrano, o sea, el lapso de festejo es muy corto. Belgrano le ganó a Talleres, se charló, hubo folclore del fútbol, un día. Porque ahí nomás tuvo otro partido y se pasó la hoja, y ese partido era tan importante como el de Talleres. Obviamente era otro de los condimentos. No es lo mismo ganarle, aquí fue a Unión, que ganarle a Talleres. Me refiero a la gente de Belgrano. Pero ¿a qué voy con esto? Que era igual de importante. Creo que no hubiera tenido... la validez, la importancia del partido contra Talleres si Belgrano quedaba afuera y no más. ¿Se entiende? Entonces, bueno, creo que se dimensionó más aún ese triunfo y queda lo último ahora, que es, y perdón que lo voy a decir en términos futbolísticos, esto que no se malentienda, a matar o morir lo del domingo. A llevarse toda la gloria... A llevarse toda la gloria o a quedarse también con el orgullo de haber tenido... Porque pasa que es muy difícil tener una oportunidad como la que tendrá Belgrano este domingo. Es difícil repetir esa parte, ¿se entiende que voy? A eso me refiero.

eso me refiero. Bueno, vamos a ver qué pasa. Igualmente Córdoba, como decíamos y lo dijimos durante toda la semana, nosotros volveremos el martes y vamos a tener en cuenta lo que pasa. Vamos a ver si tenemos que darle la bienvenida a todos ustedes con un Belgrano en segundo lugar, las charlas de talleres, o si le damos la bienvenida con un Belgrano triunfante y... sí, y vamos a ver qué pasa, todo puede suceder, sí. Bueno, recuerden, repasando un poquito, desde el próximo martes, cuando digamos hola nuevamente, ya estará vigente todo lo que tiene que ver con la Municipalidad de Córdoba, con la cartelería, la zona donde estará funcionando el nuevo esquema de estacionamiento medido y controlado, con los constatadores ya en las calles. Me has acordado de The Walking Dead. Sí, los salvadores, ¿no? Estos son los constatadores. Solo para entendidos. Bueno, vamos encontrando el final. Tengo últimos mensajes por acá. Tengo últimos mensajes por acá. Para que estoy apretando todo a la vez. Acá está. Mapa, decirle a Don Ferry que no sea odioso, no lo deja escuchar la radio, viejo. Pero si lo insulta así, lo... ¡Ferry! ¿Qué música le gusta a Don Ferry? ¿Qué música le gusta a Don Ferry? Ahí le voy a poner algo de Charles Aznavour, a ver si le gusta.

0: veces igual.
1: Y ahí fue donde Don Ferry se dio cuenta que el locutor que estaba del otro lado poniendo cuarteto no era más que un humilde servidor de la música, conocedor de grandes cantantes y canciones también, donde tranquilamente nosotros, desde nuestra querida 87.5, tenemos la posibilidad de ahondar en la mente musical de aquellos oyentes del otro lado y compartir, por ejemplo, canciones como estas.

0: Bah, qué lindo cuando van pasando todo. No, ustedes son muy chicos, pero antes no existía todo esto. Mi primera chamba.
1: ¡Hola, chiquitín! ¿Cómo andas, hermanito? ¿Te puedo tirar una procesión antes de la misa de la mona?
0: ¿Cómo una procesión?
1: Tírate una procesión de los Orly, hermano. Hace la gauchada.
0: ¿Cómo procesión?
1: Bueno, nos estaremos viendo el martes, si Dios quiere.
0: Sí.
1: Te la voy a dar en la pera este fin de, ¿no?
0: No, no.
1: Ah, loquito, ¿eh?
0: Tengo que laburar.
1: ¡Ah, chiquito!
0: Escucha, escúchame. Tengo que laburar, amigo. Tengo que laburar. ¡Ah! Yo, no se puede vivir con esto.

0: Tranquilamente el puesto número 2 sería las olas y el viento, el frío del mar. Ya la la la la la. De acuerdo. Bueno, perdón. Mapis, paso a decirte un feliz fin de largo. Come mucho locro y hace patria viniendo a trabajar el lunes. Guiño, guiño me pone. ¿Puedo pedir para la misa un tema viejito? Calla, chiquitín. Alejame, me pone acá. Gracias, besote. Maru, que nos escribe por... Qué hola, Mapa. Con lo que ha hecho Belgrano hasta acá, es un montón. El domingo gana Belgrano, sí, y ese tema de Cebollita, se lo van a tener que guardar las... Aguante Belgrano y cuarteto.com, me dice por acá el amigo con unas banderitas, corazones piratas. Nos retiramos nosotros para volver la semana que viene. Que tengan un lindo fin de semana largo ustedes también. Que puedan disfrutar cada uno de sus quehaceres, de su familia, de todo lo que respecta al día a día. Dice por acá que sea lo que Dios quiera. Y Dios quiera que gane la vez, dice por acá. Tranquilo, tranquilo. Ay, me pellizque. Dice, ya le empezó a gustar la radio a Don Ferry. Ahora sí le pones esos temas, dice. Si no vas a ir a Don Ferry. Pasa que uno se va forjando, viste. Abrazo grande el zurdo de Estación Flores, dice por acá, gracias. Mapa, para la misa Jimenera, ponete el campesino. Mapa, dale la B, por la mona. Ok. Simplemente agradecerles 15:59 minutos, mirá que nos hemos quedado hasta el final, para que el extra sea nada más y nada menos que la misa Jimenera y que ustedes no puedan quejarse. Decir, me debe un par de minutos. Ahí como me mandan acá en el principio el WhatsApp. Ah, tal amigo. Señoras y señores, cuarteto.com radio 87.5. Andrés López Buontempo, quien les habla. Nosotros estamos aquí de lunes a viernes, de 13 a 16 horas, haciendo este programa titulado Alta Siesta. Nosotros presentamos de esta manera la misa Jimenera para todos ustedes. Y encima es viernes. Play on the music.
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3: Canta Jiménez, señoras y señores, para todos ustedes, para el pueblo cuartetero, el que tiene el folclore también del fútbol en el corazón. Creo que el domingo, más allá de las charlas, obviamente, del folclore cordobés del fútbol, hay un equipo que representa a Córdoba. El destino quiso que se juegue acá en Córdoba. El destino quiso que el Pirata enfrente nuevamente al equipo más poderoso del fútbol argentino. David y Goliat, señoras y señores, lo que será este domingo. Nosotros en la bohemia de las calles, porque hay hinchas de Racing, de Instituto, de Talleres y de Belgrano, en una esquina, preparando un vino, en una esquina, tomando una cerveza, una gaseosa. La familia, el hijo que lo hicieron de Belgrano, de Talleres, Instituto y Racing. Toda esa familia que disfruten este fin de semana. Señoras, señores, siempre, cuarteto.com Radio, al lado de ustedes.
0: No te pongas lago.
2: ¡Ya lo presenté!
4: Porque el país argentino es
2: patrón. Buen fin de, chicos, chicas. Hasta la semana que
4: si
2: viene.
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2: De corazón.
4: Ay,
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2: 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Vamos.
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2: Vamos, Don Ferry. Bailo, Don Ferry.

Maldonado, el bohemio. En vivo, el número 64 aquí en San Francisco, en Bombero, con todos los gomías, de corazón a corazón, va Rafaela.

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0: Gracias, chicos. Un aplauso fuerte para la.
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Pocho, Pocho, Pocho. 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Claro. Alto Verde.

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Ahí está, ay, Dios mío, ay, Dios, Dios, Dios, Dios. Ahí está, señoras y señores, chicos y chicas. Arranca nomás aquí en la 87.5 FM, la antena del cuarteto. www.cuarteto.com. Y el nuevo TikTok es cuarteto.radio. Te da la bienvenida, les damos la bienvenida, me dan la bienvenida acá, una mezcla perfecta hasta la hora 21. Ay, por Dios, qué manera de tener cosas buenas para contar. Hoy es viernes, viernes de todo, viernes buenas noticias, se viene el clásico, se viene todo. Montón de preguntas para hacerte, pero vamos, arrancamos nomás. Sí, ¿te parece? 19 horas 6 minutos, quien te habla es Cristian Pedernera y te da la bienvenida. Y arranca nomás una mezcla perfecta.

Ahí está. Trabajo y la rutina. Qué lindo, 87.5 FM. ¿Qué tal? ¿Cómo andan del otro lado? Mucho regreso a casa, ¿no? Mucho regreso. Me hace correr a 100. El regreso a casa con la Pehue. No, pero este no es el regreso. Bueno, no. Te voy a poner regreso a casa, pero yo te voy a estar acompañando. Hay gente que está en el trabajo. Ahí está, pero están conectados en 87.5 FM. Qué lindo, arrancamos con Desacatados. Qué lindo. ¿Tendré entradas para regalar para Desacatados? Ah, no sé. Buah. 0351-645-0000. El WhatsApp de la radio. Y la gran pregunta es, ¿cuál es tu cábala para este domingo? Belgrano, River, Belgrano, contame, mandame un audio, escribime. Ay, bueno, dale, escribime. 351-645-000. Saludamos a la gente de TikTok, cuarteto.radio. Hola a todos. ¿Te digo la temperatura? Decimos la temperatura. 12 grados 8 décimas, la sensación térmica lo mismo, 12.8, una humedad del 84%, viento noreste 3 kilómetros por hora. Salva, para mañana sábado, esta mañana está re frío, para cagarse frío. Para mañana sábado 7 la mínima, 17 la máxima. Para el domingo, ay, el domingo, por Dios, Dios mío. Domingo 24, 8 la mínima, 18 la máxima. Para el día lunes, que es feriado, no se trabaja en ningún lado, al menos yo acá ni en otro trabajo. Mínima 10 y la máxima de 20. Ay, Dios, por favor, qué locura. Mucha gente que está conectada.

0: Hola, Cris, ¿cómo estás? Qué frío que hace, pero tu compañía me hace poner feliz. Bueno, muchas gracias. Quise ser yo. La gran pregunta es, ¿cuál es tu cábala para ver el partido? Contame, ¿cuál es tu cábala para este domingo? ¿Cuál es tu cábala? Y por ahí te llevo un set de mate de regalo a unos auriculares, no sé. Pero bueno, 87.5 FM 351-645-000. Esta es una mezcla perfecta. Hola, Cris, ¿cómo estás? Estoy acá trabajando, estoy de guardia. Te mando un abrazo. Gracias, Agus. Te mando un abrazo. Ah, ya empiezan a responder, ¿no? A ver, pero yo para poner esto, tengo que subir el otro. Ahí. Claro, tengo que poner este. Y tengo audios, ¿no? ¿Tengo audios? Ay, Dios mío, por favor. Hola, disculpa, ayer no pude escuchar. Porque trabajo de noche, soy Raúl, viví en Córdoba, barrio capital, barrio Altamira. Ay, bueno, tengo a mis hijos viviendo allá, escuchar esta música me hace acordar a la Popo. Ay, bueno, ¿cómo le va a la Popo? Bueno, cheque. Bueno, muchas gracias. ¿Cómo se llama nuestro amigo de barrio Altamira? Yo conozco barrio Altamira. Mi mamá vivía en López y Plan y Río de la Plata. A ver, señor Raúl, capaz que lo conozco, al frente de la farmacia vive mi mamá. A la vuelta de la cancha de Unión San Vicente. Señor Raúl, que usted mandó WhatsApp en la 98.1, claro, un ex vecino. A ver, ¿tengo audio?
1: Estás, Cristian, ahí te dejo un mensaje de un oyente.
0: Sí.
1: Que está escuchando Radio DJ acá en Merlo.
0: Sí.
1: Y bueno, ahí le reenviamos el mensaje, ¿sí? Por supuesto, hasta que anote el teléfono de cuarteto.com. Te estamos escuchando acá en Merlo, zona oeste.
0: Ahí está. ¡Qué locura! Para nuestro vecino Raúl, que escribió, que está escuchando en otro lado, a través de la repetidora 98.1, vecino de Barrio Altamira. Mira, yo viví en López y Plan y Río de Plata, vive mi mamá, a la vuelta de la remisería. Capaz que yo lo conozco, somos vecinos, qué sé yo. Bueno, bienvenido, Raúl. Qué honor que me comparen con esa radio, che, gracias. Qué lindo. Bueno, le vamos a dedicar este temita a nuestro vecino Raúl. Suena Luz Belén.

Ahí está, 87.5. Escuchá. Ay, ¿quién le había pasado? Primero le pasó a Luz Belén, mi amigo. Por favor, Luz Belén. Qué lindo. 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Luz Belén, te mando un beso, mi amor. Para vos, tu producción, Andrea. Ay, Dios mío, Andrea siempre está en la peluquería. Cada vez que hablo con Andrea está en la peluquería. Ay, Dios. En tu pelo, Andrea. Te mando un beso, Andrea. Gracias por estar siempre.

Ahí está. Muchas gracias a todos. Gracias a toda la gente. ¿Qué me dicen acá? Amigo, viví en Antonio Machado y Agustín Garzón. Mis hijos viven en La Calera. Y bueno, ¿qué decir? Para el domingo, el pirata, obvio. ¡Vamos! Y un saludo a... un saludo, vecino, y muchas bendiciones. Bueno, muchas gracias. A ver, me mandan para la gente.

oh Dios. A ver, vamos a ver. Va. En tu pelo. Qué lindo. 0351-645-000. 24 minutos de la hora 19. Bueno, muchas gracias a toda la gente que están ahí conectada. Hola, Guille, ¿cómo estás? Bienvenido. Chicos, recuerden WhatsApp, por favor. No me van a quedar a feo, chicos. Dios mío. A ver, me dice Max de la peluquería. Así le hago la publicidad. 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Bailen. Les mando un besito. Gracias a toda la gente que está conectada. Y si no, este temazo también está muy bueno. Escucha. Ahí está. Qué lindo. Qué linda frase.

0: Qué lindo, 0351-645-000. Estás conectado en 87.5 FM. También lo podés escuchar a través de www.cuarteto.com y a través del nuevo TikTok, cuarteto.radio, Eso, no, yo para hacer esta publicidad, que viene, que se dice en tu pelo, claro, Caprix Peluquería, Belgrano 118, teléfono 3513-577020, Caprix Peluquería, Belgrano 118, Córdoba Capital. Les mandamos un saludo a Maxi y a su compañera, me olvido el nombre, En tu pelo, ay Maxi, te mandamos saludos, muchos éxitos a la peluquería. 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Bueno, chicos, mi visita es, este no es coca, papi, la verdad es que estoy hiper feliz también. Muchas cosas buenas me pasaron. A ver, ¿qué dice de caravana? Te estoy escuchando, amigo. Te mando un abrazo grande. Soy Mario Morales. ¡Hola, Mario! ¡Oh, qué lindo! Mario Morales que me está escuchando. Claro, él hace un programa de caravana. De caravana con la mona en Radio Galaxy, ¿no? Grande, Marito. Marito, la pregunta que te hace Pedernera. ¿Cuál es tu cábala de River y Boca? Belgrano y River. River Belgrano para este domingo. ¿Cuál es tu cábala? ¿Cuál va a ser tu cábala? Por Dios, quiero saber todo eso. Ay, Dios mío, por favor. Yo lo escuché, me dice Max. Bueno, lo cambiaba la radio. Poné la 100.5. ¡No, Dios mío! ¡Ay, Dios mío! Bueno, cambiame la música, claro. Suena Damián Córdoba. ¿Qué tal? Quédate acá, enganchado. En la 87.5 FM. ¿Qué
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Ahí estaba pasando Damián Córdoba. En este tu programa una mezcla perfecta. Qué lindo. Che, le mandamos saludos a quien, el maquinista que está conectado. Dice, yo le hago el aguante a la gente de Córdoba. Oh, muy bien, muy bien. La gente de Rosario. 0351-645-0000. 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Hoy estuve con Luisito, un capo, te digo, ¿no? Sí, un capo. Según él me prometió un bonca, según Luisito, no sé, yo hasta que no lo vea. Nada, nada de nada. Che, hacemos cortes solidarios. 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Muy pronto largamos con los cursos de barbería. ¡Oh, vamos! 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Hay uno que me confunde con la radio popular. No, bueno, está bueno eso. Laura. Hola, Cris. Café con un pound dulce. Escuchándote. ¡Ay, muy bien! Desde Bucios. Hola, Laura, ¿cómo estás? ¿Cómo le va? ¿Cómo anda? Qué rico. Me encanta esa. A ver. Praia. Praia, no sé qué dice. Ah, en la playa de Bucios. Muy bien. Amé ese pancito. Gracias, Lau. Te mando un beso, mi amor. Gracias, Laurita. Desde Bucios me está mandando WhatsApp. Soy del Matador. Ninguna cabra. Mario, estás nominado. Bueno, qué sé yo, nada, bueno, ahí está, no sé, qué sé yo. Bueno, y si le puedo poner este, escucha, que te parece. ¡Eso! Muchas gracias a toda la gente que está conectada. El 87.5 FM. La antena del cuarteto. Pocos días faltan para el mundial, chicos. Muchas gracias a toda la gente que está conectada. Ellos son los Reyes del Cuarteto.

0: puse a hacer un par de temas enganchado de un amigo mío que me dejó escribir algunas canciones. Se llama Carlos Jiménez Rufino, le dice la Mona. Si las conocen, los invitamos a que canten, a que bailen, que hagan palmas, que me griten hijo de puta, lo que ustedes quieran. No hay ningún problema. Vamos, Cristian.
1: Ok, ok, bueno, está bien, Marcos, está bien. Yo me acuerdo, me acuerdo. Ay, Dios, escucha. A ver las palmitas de la gente del otro lado, a ver la gente de Brasil. Ay, Dios mío, esos enganchaditos, Marcos Ainote. Che, me estaban preguntando recién, Cris, dice, contame cómo son los temas, los cursos de barbería. 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Y ahí te va a decir todo, ¿eh? Gracias, Luisito. Aguante el vodka, Luisito. Cris, dice, mi cábala es que no me rompan. No, no, no puede ser eso. Ay, dice. Qué bárbaro. Te buscaré, como dice. Saludos a Mario Morales, que está ahí. Los chicos de Radio Galaxy, de Caravana. Con la Mona, sí, creo que se llama así el programa, ¿no? ¿De Caravana? Sí, me parece que sí. Saludos para él, su esposa y su hijo, que están enorme, enorme. Oye, tú, habla todo con castellano neutro.

A ver, ¿qué pasó un día como hoy? ¿Qué pasó? En el año 1930 fue el nacimiento, bueno, este sí es grosso, ¿no? El nacimiento de Agustín Tosco, en la localidad cordobesa de Coronel Moldes. Nace Agustín Tosco, dirigente de Luz y Fuerza. En su provincia fue una de las figuras del cordobazo en el año 69. Estuvo detenido en la cárcel de Rawson. Mirá vos. Y el 5 de noviembre de 1975, en clandestinidad, dado que era perseguido por la AAA, ¿eh? Ahí fue cuando terminó con su vida, en el año 75, ¿eh? Agustín Tosco, que de hecho hay un monumento acá al frente del Patio Olmos, Agustín Tosco, dirigente de Luz y Fuerza. Vamos a ver qué más. Son cosas que pasan, que son buenas. Como dice... vacilación. Bueno, cosas que van pasando, lo que ha pasado, que por ahí te puede interesar, por ahí no. Qué bárbaro, ¿no? 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Ahí Maylen también. Al marido de Maylen, que es hinche Belgrano, pero... No, simpatizante, dijo. Maylen es hinche Belgrano. El papá es hinche Talleres. Bueno, yo hay que saludar, ¿qué quiere que haga? Pero muy buenas las empanadas de ahí, sí. ¿Dónde queda, Cristian? 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Yo me tomaría una birrita con tres empanaditas de tucumana o salteña. No, no sé cuál es la que me gustan a mí. Las que no son curtidas, cortada a cuchillo. ¿Cómo se llama? No sé. Bueno, si me está escuchando, decime cuáles son las que me gustan a mí. No sé. Hola Cris, ¿cómo estás? Te mando un besito. A ver, tengo un mensaje por Instagram también. Vamos a ver, ay Dios mío. Te estoy escuchando, amigo, un abrazo. Ay Marito, claro, me mandó por acá. Y yo ni bolillo, que le di. Bueno, Marito Morales, gracias a toda la gente.

Gracias a toda la gente que está conectada del otro lado en 87.5. Gracias. Buenas, mi loco. Me estoy preparando una polenta con albóndigas y una cervecita. Más solo que loco malo. ¡Ah! ¿Qué pasó con la señora? No quiero saber. ¿Qué pasó? ¿Qué pasó con la doña? ¡Ay, Dios!

Escuchando y bueno, dedicarle algún tema bien

0: Y como dicen en mi barrio, el que no salta es un notario.
1: Ahí están las cumbias vidriosas. Claro, de la banda de Carl. Para mí esta era la banda de Carlito, claro. Este en el Luna Park, ¿no? No. ¿En dónde es esto? A ver. ¿En Movistar Arena? Claro. Para mí esta era la época de la banda de Carlito. Esta es la banda de Carlito para mí. Eso. Le mandamos saludos a Uma. Hola, Uma. Un besito. Gracias a toda la gente que está conectada a través de la 98.1. Gracias, DJ Merlo. San Luis. Gracias. Cris, ¿dónde vas? ¿Qué vas a hacer el domingo? No, bueno, no sé, no, pero no puedo decir todo todavía yo. No, bueno, no, porque muchas fotos por ahí. No, yo quiero divertirme. Ay, Dios.

¿Qué me dice Guillermo? Dice, está en casa, debe estar por salir de joda. Y yo acá en el hotel de la empresa preparando la comida. ¡Ah, bueno! ¡Ay, Dios! Ser soltero. 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

Le mandamos saludos también a la gente de Login Core que están trabajando, están a full. Dice, bueno, estoy a full, Chris. Para la Rafa, que está al palo. Para el S también, la gente de Login Core, le mandamos un saludo.

¿Estará Karen trabajando ahí en la casa de las empanadas? ¡Ay, Dios mío! ¡Es fanática! Sí, no, la Karen se ve terrible. Saludos para mi primo también, Ariel. Ariel, ¿qué va a hacer mañana? Quiero salir loco.

Ya le voy a mandar para, ya le mando un mensaje al aire, para. Le voy a mandar un mensaje al aire, a ver. ¡Apa! Hola, querido primo, ¿cómo estás? Estoy acá al aire. No estamos saliendo en ese TikTok. Tenemos el TikTok nuevo que es cuarteto.radio. O sea, escúchame, 87.5 o a través de www.cuarteto.com. La pregunta mía es, ¿mañana qué hay? ¿Hay locro, hay asado, choripán? ¡Decime, hermano! Decime, primo. Ahí está. Ahí nada más le mandé un mensaje, yo, de una, qué sé yo.

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3: Ahí está, 0351 645 00. Para, ponele pausa que acá tengo un mensaje que me emocionó muchísimo. No voy a decir qué, pero ¿qué dice? A ver qué dice.
4: Cristian.
3: Ah, no, bueno, primero Cristian, este. A ver.
4: Nos vino a visitar Uma.
3: Hola, Uma.
4: Está aquí sí. En los estudios de radio DJ.
3: Muy bien.
4: Y bueno, nuestra gran casa acá también. Así que la saludamos a Uma que te está escuchando. Y bueno, dedicarle algún tema.
3: Sí.
4: Bien, así como qué locura.
3: Qué locura.
4: Así parecido como.
3: Dale que va.
4: ¿Sí? Estamos escuchando acá en Merlo, en Buenos Aires, zona oeste. Mandale cuarteto a Buenos Aires.
3: Ahí está. Hola, Omita, ¿cómo estás? ¿Tengo más saludos? Poneme pausa que yo quiero escuchar este audio porque me mata, escucha.
5: ¿Qué haces, Cristian?
3: Hola.
5: ¿Cómo estás, hermano? ¿Todo bien?
3: Sí.
5: Estamos escuchando en el Uber, trabajando acá y...
3: Escucha.
5: ¡Puta, se puso tu radio! Muy lindo todo, mi hermano, así que te mando un saludo, éxitos.
3: Sí.
5: Y si me puedes pasar un temita
3: sí.
5: De Piti Morúa.
3: Ok.
5: Un saludito ahí para la banda mía, sí. La Cuadre Müller, ¿vos sabés?
3: La Cuadre Müller, ahí le mandamos saludos a la gente que está laburando, claro, porque la gente... Vos pon el primer, escuchá, vos estás en el dial 87.5 la primera. ¡Ay, vamos! Claro, viste, la gente, voy a poner la radio. ¿Tú qué? Pedernera ahí. Bueno, muchas gracias, Kiko. ¡Qué bárbaro! Dura la lana, ahí estaba. No, qué toque. Que me hacen poner mal ustedes, qué sé yo. ¡Qué bárbaro! ¡Ay, Dios mío! Muchas gracias. Te mando un saludo. ¡Qué bárbaro! Yo me río solo porque algo interno. Besitos, Emma, te quiero mucho. Va, sí. Ah, ¿me pedí algo el Piti Morúa? A ver, ¿tengo saludos? Ay, por Dios, qué mal tener audio. Bueno, páneme, a ver. No, bueno, páneme la música. A ver qué dicen.
6: Hola, buenas tardes, mi nombre es Vanina.
3: Hola, Vanina.
6: Soy de Córdoba.
3: Hola.
6: Quiero mandarle un saludo enorme a sí. Mi amiga Laura, que está trabajando en Bucios.
3: No me digas.
6: Que le extraño mucho. Hace ya un año que no nos vemos, aunque ella vive allá hace un poquito más de tiempo.
3: Bien.
6: Bueno, eso. Saludos a todos.
3: Ahí está. Bueno, muchas gracias, Vanina. ¿Estará trabajando, Vanina? ¿No estará trabajando? Bueno, ¿qué voz que tiene el locutor? Voz de locutora. Lo voy a poner nuevo. A ver, escuchen la voz de Vanina. Escuchen.
6: Mi nombre es Vanina.
3: Hola.
6: Soy de Córdoba.
3: Sí.
6: Quiero mandarle un saludo enorme a mi amiga Laura, que está trabajando en Bucios.
3: Ajá.
6: Que le extraño mucho. Hace ya un año que no nos vemos, aunque ella vive allá hace un poquito más de tiempo. Bueno, eso. Saludos a todos.
3: Ahí está. Bueno, Vani. Bueno, muchas gracias. Saludos para Laurita, que está en Bucios. Gracias. Gracias a toda la gente que está conectada del otro lado. Gracias de corazón a corazón. ¿Qué me dicen acá? ¿Alguna tucumana voy a encontrar para compartir la ponente con Albondi? Que la hace, no, pará, te fuiste el par. Taqui, para toda la gente en Uber que trabajan en las aplicaciones, les mandamos un saludito. Vale, tienen que hacer descuento, chicos.

Ahí está. Bueno, para Kiko o Emanuel, que está está trabajando como chofer de aplicación, lo pedís, lo tenés. Bésame, cariñito. Esto es una mezcla perfecta.

0: Ahí está, 87.5 FM. Estamos en cuarteto.com, www.cuarteto.com, para la gente que está fuera de la Argentina y la gente que está en Buenos Aires o en otras provincias, claro. ¿Qué más tengo? Saluditos, no, yo. Escucha, dice, ese saludo me derritió, yo también la extraño. Ah, claro, Laura le responde a su amiga Vanina. Bueno, muchas gracias. A mí me gustaría que Laura me mande un mensajito en portugués. A mí, qué sé yo, no sé. Bueno, a mí me parece, qué sé yo. Bueno, ¿qué más tenemos ahora? Tenemos, ¿cómo le va? ¿Quién está? ¿Nuestro amigo? ¿El informe deportivo? ¿Tenemos el informe deportivo? A ver, ¿cómo le va?
1: De cuarteto.com radio, último día de la semana, sí. Ya regresando a casa, y acá estamos llenos de información en lo que respecta al ámbito deportivo, que ya mismo comenzamos a desandar. Vamos a arrancar primero con el automovilismo, con la Fórmula 1, porque a pesar de que hubo algunos problemitas, Franco Colapinto no pudo llevar a cabo de la mejor manera la prueba. Aún así se pudo sobreponer, llegó hasta la Q2 y va a largar 13º en el sprint que se va a estar disputando mañana. Y el próximo domingo, 17 horas, se va a correr el Gran Premio de Canadá. Y ahí lo vamos a tener al representante argentino en Fórmula 1, Franco Colapinto. Hablamos un poquito también de rugby, porque Dogos 15 ya está en Uruguay para disputar la fecha número 12 del Super Rugby de Américas. Y en un ratito nada más, desde las 21 horas, va a estar enfrentándose ante Peñarol. Ahora sí, hablamos de fútbol con lo más importante, ¿no? Que ha trascendido a lo largo de toda la semana, el conjunto pirata, que va a estar jugando el domingo 15:30 del Kempes ante River, la gran finalísima. Sigue entrenando, mañana termina la práctica, se va a quedar en el Hotel Quinto Centenario concentrados y atentos, piratas, porque a partir de las 19:05, mañana sábado, el gran banderazo. Para alentar a los jugadores, para dar ese último apoyo, el último aliento al equipo celeste. 17:30 se van a abrir las puertas del estadio, 19:05 va a arribar el conjunto pirata ahí al estadio Julio César Villagra para este banderazo. Se calcula que estarán media hora, una hora, y luego van a volver al hotel. Así que bueno, todos los piratas están más que invitados. 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También repasamos fútbol, porque en un ratito nada más, a las 20 horas, tenemos Copa Argentina. Unión de Santa Fe va a estar jugando ante Independiente de Avellaneda, y mañana sábado, a partir de las 15 horas, la Academia Cordobesa, en el marco de la B Nacional, va a estar visitando en Lomas de Zamora a los Andes, al conjunto Mil Rayitas. Así que bueno, toda la suerte para el conjunto académico. Querido Cristian, hasta acá ha llegado el resumen deportivo, invitándolos, por supuesto, mañana de 13 a 16. Vamos a estar haciendo sábados a fondo aquí en el 87.5. Y deseándole, ¿no?, la mayor de las suertes al equipo pirata el próximo domingo. Buena jornada, hasta luego.
0: Ahí está, Dios mío, ¿cómo que no? 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

Soy de Belgrano. Bueno, para un poco, Dios mío. Estamos en 87.5 FM. Cheque pedazo de noticias, ¿no? Cuarteton.com. Entra al Instagram, te regala entradas para ver Belgrano, Dios mío. ¿Podés creer que yo no tengo entradas? Ah, no, ya me comunico con la producción, claro. ¿Cómo? Pederne. Nah. Le mandamos un saludo a nuestro colega, Grande, loco, Qué pedazo de voz, el locutor ahí. Le mandamos un saludo. Ya le había escrito por privado, ¿sabes cómo, no? La puñalada que viene por la entrada, ¿no? Hermano, te mando un abrazo. Gracias, loquito. Muchas gracias. 0351-645-0000. 20 horas, 4 minutos. Como dice...

0: corazón.
1: Ahí está, saludo para la gente de Logging Core que está escuchando. Ahí son todos hinchas de Belgrano. Les mandamos saludos al S, al Rafita, a toda la gente de Logging Core, Transporte Logging Core. Muchas gracias por estar conectados, muchachos. Hay algunos que están haciendo el regreso a casa, como Emanuel, que está manejando ahí con la aplicación. Ay, ¿qué pasó? Ay, no, se ve con la aplicación. Muchas gracias, Emanuel. La gente de Barrio Maldonado que está presente. Los chicos de la vieja escuela, no. La vieja cuadra, algo de eso, ¿no? Algo de eso. Bueno, señoras y señores, chicas y chicos, arranca el momento Jimenero. Ahí está. Hasta la hora 21. La cuadra de Müller, me están diciendo, para la cuadra de Müller. Vamos, la cuadra.
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Ahí estamos, qué lindo. Qué manera de tener saludos, ¿no? Bueno, como te decía, recién me contaban por privado que, bueno, se le había roto el auto, qué sé yo, qué esté de más, y tuvieron que, no sé, calculo que poner bien el estéreo del auto. Y me dice, tú que te agarres, y me dice, justo, pero bueno, le creemos a la gente que el primer dial es 87.5. Toque, toque, vos pones ahí 87.5. Bueno, muchas gracias. Nuestro afro de la aplicación, hay que estar escuchando, Dios mío. Qué bárbaro, ¿no? Sí, le quiero mandar un saludo muy especial al seguridad de acá, de barrio Nueva Córdoba. Para el Agus, seguridad ahí. Seguridad de Agustín. Ahí le mandamos un saludo a mi hermano el alma, el Agus. Iba a pedir justo el tema de la mona, me dice, bueno, te mando un saludo, Agus. ¿Se habrá comido unas tartitas? Digo yo. Ay, Dios mío, por favor. Callejera, callejera, ¿cómo puedes despreciar? ¿Qué me dice? No podés poner esos temas, o me dice. Decí que el domingo lo veo aquí, mirá. A Pedernera lo vas a ver también el domingo, te aviso, ¿no? Bueno, a ver, ¿cuántos días faltan para el Mundial? Faltan 20 días exactamente para que comience la Copa Mundial FIFA 2026. El torneo inaugural se llevará a cabo el 11 de junio de 2026 con la selección de México. Dispute el primer partido en el histórico Estadio Azteca de la Ciudad de México. ¡Ay, Dios mío, por favor! ¡Cuántos nervios! Fechas del 11 de junio al 19 de julio. Países son los anfitriones Canadá, Estados Unidos y México. Ahí está. La final se jugará el domingo 19 de julio en el Estadio de New York. Ahí está, de New Jersey, ¿no? La información oficial, el calendario de partidos y las sedes están disponibles en la FIFA. ¡Ay, Dios mío! Ahí está. ¿Cuánto? 20 días para el Mundial. Ya estamos, ¿ya no? En mi cama dando vueltas. Le mandamos saludos a Brenda. Ahí tengo saluditos, a ver.

0: Ya no es mala. Ay, le no. Tenemos audio, pero lo voy a bajar a este. Le voy a poner pausa porque si no, no voy a poder escuchar el audio. ¿Qué dicen? A ver.
1: Hola, querido. ¿Cómo andás, Cristian? Te estamos escuchando acá del polideportivo de Barrio Maldonado, hermano. Sí. Aquí te habla tu amigo Sebastián Roldán.
0: Hola, Sebas.
1: Un saludo ahí al vicepresidente que está acá presente.
0: ¿Qué tal? ¿Cómo le va?
1: Y a Talía sería, ¿no?
0: Talía.
1: Talía también, la colaboradora que va a ser mamá también. Te estamos escuchando de Barrio Maldonado, hermano, ¿eh?
0: Ahí está, saludos para la gente de Barrio Maldonado que está presente. ¡Ay, gracias! Gracias a Ten Roldán, al vicepresidente, al presidente, a toda la gente. Que ya se viene el corte solidario, ya le voy a estar contando cómo es eso, ¿no? Ya le voy a estar contando cómo es el corte solidario. Ya le voy a estar contando. Gracias, Sebita Roldán siempre está ahí, ¿no? ¿Qué más me dicen? A ver acá, para que se me fue. También le mandó un saludo también a la coordinadora Janina Argüello, también le mandó un saludo, muchas gracias. Gracias, Eva Roland, siempre está conectado ahí, siempre con nosotros. Callejera, a ver, tengo un audio, a ver, le voy a poner un audio, a ver qué dice acá, pará, a ver.
1: Hola, querido, ¿cómo andás, Cristian?
0: Ah,
1: estamos escuchando acá del
2: A ver. ¿Me puede pasar un enganchado y dame en Córdoba?
0: Ahí estoy, la hora.
2: Por favor.
0: Ay.
2: Soy Luca, tu filo docente.
0: Hola, Luquita, ¿cómo está? Pero justo estamos en la hora de Quimbele, Luquita. Ay, Luquita, por favor, Luquita. Ay, Luquita. Escucha. Suena Carlos Lamona Jiménez. Visita fantasma para los chicos de Barrio Maldonado. Para el presidente, para Talía, para todos, para Sebastián, para la coordinadora, Janina. Un abrazo de corazón a corazón.

Ay, Dios, este viernes 0351-645-0000. Más vale, mi hermano, me dice, yo te escribo. Bueno, muchas gracias. ¿Qué me dicen? Cris, con esa voz, con la buena onda y un rico perfume, ya ganaste con las brasileras. Ay, Dios. No, chicos, yo uso buen perfume, ¿eh? Ese llamado le rompió el alma y en su casa se rompió la calma. Saludos para la gente de Bucio, gracias Lauri, gracias. Che, hoy hay ¿cómo se dice? Porque no se estuvo hablando. ¿Hay operación hoy? ¿Hay operaciones ahí en la sala? Ah, no sé.

Ahí está, le mandamos saludos a los chicos del polideportivo de Barrio Maldonado. Están, que arden los muchachos, ¿eh? Gracias, Gianni. Gracias a toda la gente. Van dos videos, son tremendos los videos, Muchas gracias, Sebastián. Gracias a toda la gente del polideportivo de Barrio Maldonado, que ya vamos a estar haciendo la cruzada en poquito tiempo. Barrio Maldonado y el polideportivo ahí con los chicos siempre están con los vecinos, ¿eh? Yo siempre me llegan los videos. Muchas gracias, Yanina, la coordinadora. Yanina Argüello, ¿no? Siempre están ahí con los vecinos. Muchas gracias, Sebastián Roldán y a todos. Chicos, pero yo quería regalar algo a los clientes, a los oyentes. A la semana que viene, a la semana que viene vamos a regalar algo a los oyentes. Muchas gracias, Eva, querido. 0351-645-000. Es una mezcla perfecta. Hola, Cris, te saludo de Berrotarán. Muchas gracias, mucho frío acá. Bueno, muchas gracias, saluda a la gente de Berrotarán. 20 horas, 25 minutos. 20 días para el Mundial, ay Dios. El aniversario de quién, dale Agustín Tosco. Che, de todo ha pasado, ¿no? De todo. Fin de semana largo, juega Belgrano. 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River, River, Belgrano. Este fin de semana. Y yo les voy a poner este tema, les voy a poner este tema porque la verdad me parece que les va a gustar. Para toda la gente de... ¿Sabés qué se lo dedicar esto? A la gente de dónde. Del polideportivo Barrio Maldonado. Ay, Dios mío, ¿todo bien, hermano? Anto video te pasé ayer. El cheto, ¿qué cheto? No, cheto, yo no me pasaste. Ah, no, porque yo ya no estaba. Damián, querido. Ay, no. Hola, Damián, ¿cómo estás? Muchas gracias, mi querido Damián de Barrio Rivadavia, ¿eh?

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Ahí está, estamos en 87.5. Chicos, el primero que está en el dial es cuarteto.com. Dice, sí, mandale un saludo al mejor y más lindo. Ah, bueno, escucha. Mándale saludos. Un saludo al mejor y más lindo cirujano de Córdoba. Lo quiero mucho, por más que sea hincha de Belgrano. Enzo Maidana, te quiero, amigo pirata. Bah. No sé qué pasa en esta ciudad. Que me dice ahí, me voy al vivo al TikTok. Recuerden que el nuevo TikTok es cuarteto.radio, chicos, los que me están escribiendo, ¿eh? Bueno, Laureta, bueno, mandar saludos, ¿eh? Ahí, al cirujano. Al Enzo Maidan. Enzo Maidan. Ay, Maidan. Yo uso buenos perfumes, porque me dijeron, si usas un buen perfume, gana, ¿no? Si yo uso, ¿qué tal? Estamos locos. 20 horas 30 minutos para Karen, los chicos de la casa de las empanadas, para Rafita, la gente de Login Core, para Sebastián Roldán y para todo, y para su hija Dulce también que está ahí, les mando un beso enorme. Esto, para mi amigo de Barrio Rivadavia también, que está conectado, gracias. Me han hecho los deberes, me están escuchando a través del dial, a través de la aplicación. Ay, gracias. Esto es una mezcla perfecta.

Yo quiero mandar un saludo muy especial para Ariel, que está trabajando y me manda. Mirá, está preparando todo. ¿Estará en el quinto centenario para mañana? ¿Dónde estará que me manda la fotito? Le mandamos saludo a Ariel, que está conectado. Le mandamos saludo despacio porque no escuchen. Ay, Dios mío, fanático de la Mone, loco, ¿eh? La sombra de tus ojos. También hincha de Talleres. Rafita, la gente de Login Core también le mandó. Están los burros, ¿cómo les gusta la plata? Dios, la gente. Decir, ahí el Ezequiel, te deje salir. Están coleados. Estoy en todos lados, me dice. Mi amigo, el barrio Rivadavia. Ay, la mía. Hola, Noelia, ¿cómo estás? ¿Todo bien? Te mando un besito, Noel, gracias. Es un saludo normal, me están... Bueno, yo leo todos los mensajes. ¿Qué es un saludo normal? Bueno, saludalo, cirujano, más lindo, más pache. Bueno, no puedo decir nada porque algún día me tienen que achurar. Me va a tocar él. ¡Trácate! Salió con otra cosa. Después, no, le mandamos saludos al pirata, al cirujano Enzo Maidana, mi gran amigo. Tengo que ver bien porque uno nunca sabe. Capaz que caiga, ponele que caiga yo ahí, a la clínica, ahí, al hospital. Che, este es locutor, trácate. No, bueno, para mi amigo personal, Ezequiel Maidana. ¿A usted el fachero? Debe decir, una duda. Ah, qué sé yo. Le mando un saludo a quién, a Karen, Hola Karen, ¿cómo estás? La casa de las empanadas. Mira, ganas de tomarme un... ¿Sabes qué tengo que tomar yo esta noche? Un vinito con pomelo. Bien cordobés. Ya, tengo que festejar mis triunfos también. Mis victorias.

Hoy me hicieron una entrevista. 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Ahí está. Lo que pasa es que del otro lado me están haciendo burla. No se puede hacer eso. Claro, hacemos corte, barba, reflejos globales y muy pronto largan con los cursos de barbería y se viene la cruzada solidaria que el día martes lo voy a estar confirmando. No lo puedo confirmar ahora. Se viene la gran cruzada solidaria de la barbería de mi amigo, que me debe el Sky, me dijo. Dice, Cristian, ¿el Sky de qué querés vos? Y yo, viste, que me vuelvo, no sé, le digo, me da vergüenza. Vos tenés que bueno, una Sky de nada, nada más de pecho, chao. Claro, le visita la barbería, claro, le mandamos saludos. Se viene la gran movida solidaria de la barbería. ¿Te voy a anticipar algo? Va a ser en Barrio Maldonado, en el polideportivo. Un corte, un alimento perecedero para un comedor de Cruz del Eje por un corte. Son como 7 bárbaros. Ya te voy a contar bien todo eso. Así que gracias a la gente también. Quiero agradecer a la gente del polideportivo, a Sebastián, a Janina Argüello también, a los directivos. Ya voy a estar pasando el día. Va a ser un día sábado, les voy avisando. Que se vaya preparando toda la gente. Se vaya preparando porque se viene la gran cruzada solidaria de la barbería de mi amigo por un alimento no perecedero, porque todo lo que se recaude va a ser para un comedor para Cruz del Eje. La verdad es que el loco se puso tremendo los botines de hermano ahí, ¿sí? Y también quiero agradecer obviamente al polideportivo de Barrio Maldonado, a Sebastián, que me ha dado un manón enorme. Va a haber música. ¡Ay, va a haber músico! No puedo contar más nada. Yo te digo, prepárate. No gastes todavía el corte de pelo porque te lo vamos a hacer gratis, ¿eh?

Como invitado, no sé qué me dicen acá. Como invitado, no, no sé lo que decís, Noé. Decime. Ay, decime, Noé, Noé, no, porque tenemos el nuevo TikTok, que es cuarteto.radio. Todavía no lo tengo instalado en la otra máquina, lo tengo al frente y no veo nada. ¿Qué quieres que les diga? Ahí está. Pero hay mucha gente que está conectada en el dial también, que me está escribiendo. Por ejemplo, mi amigo personal de Barrio Rivadavia, le mando un saludo. A Laurita, que está en Brasil también, muchas gracias, Laura. También aquí en Vanina, le mandamos saludo también. Bueno, 20 horas 41 minutos. ¿Cómo está la temperatura? Ahora salgo, me voy a helar, me voy a helar. 11 grados 4 décimos. Sí, el viento igual. Para mañana sábado, una mínima de 7 y una máxima de 17. Domingo 8. Ay, el domingo, por Dios. Una mínima de 8 y la máxima de 18. Y lunes, que es feriado, 25 de mayo. 10 la mínima, 20 la máxima. ¡Buah! Te pongo este temita para la gente que me lo está... ¡Ay, se borró! ¡Ay, Dios mío! ¡Un amor en vivo! ¡Loco, perdido! Me dice Chris, poneme algún temita en vivo ahí. Bueno, le voy a poner el próximo tema para mis amigos que están del otro lado. Embustera, Carlos, La Mona, Jiménez.

cantemos nosotros esta tarde.

0: Guerra y Dolor, la familia González, para Erika, Susana, un beso.
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A vos, traidora. Para la traidora. Ok, anda. Ok, le des, somos 0351-645-000. Che, saludamos a todos los choferes de aplicación que me están escuchando. Muchas gracias. Al que está en Buenos Aires, que vivía en Barrio Altamira y que dijo que parecía la popular. Bueno, me han dicho que parecía popularcito, ¿no? Me muero. Digo, me hubiera confundido con el Tite Chabatán y mínimo, con el colorete. Bueno, ahora

entramos, Melissa. Ay, que ya ves, Estefanía, te mando un beso, mi amor. Gracias a todos, los quiero, los amo. Ya viene dedicatoria, ya viene, ya viene. Este tema me encanta. Escucha, aunque es un pedazo, no me puedo ir si no puedo poner estos enganchaditos con los enganchados. Viste que hay un programa de radio, los enganchados de Galo. Los enganchados de Pedernera, Pedernera. Claro, 87.5, estamos en www.cuarteto.com, 87.5 y en TikTok.

0: Hola,
1: quiero mandarle un saludo enorme a mi amiga Laura, que está trabajando en Bucios. Escucho mucho, hace ya un año que nos vemos, aunque ella vive allá hace un poquito más de tiempo. Bueno, eso, saludos a todos.
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3: ahí está, bueno, 20 horas 50 minutos. Gracias, Noé, te mando un besito. No, ¿estará comiendo algo en la hoguera? Ah, ayer me mandó una foto en la hoguera que está comiendo una pata morlo, Dios mío. Oh, Dios. El otro que está comiendo polenta con albóndigas, me dijo. Oh, Dios mío. No, si, si Dios los cría y el viento los amontona. Ahora no sé mi amigo de Barrio Rivadavia qué estará por cenar o qué estará por tomar. Como el gordo, no le digas. Sí, che, che, che, che. Son cosas que le pasó en su vida. Se quedó durmiendo y la novia se le fue con otro. Con el choripanero. Qué historia, Dios mío. Bueno, amigo, te mando un abrazo. Gracias a toda la gente que está conectada del otro lado. Muchas gracias de corazón a corazón.

0: Vamos a hacer una pausa.
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2: Bueno, señoras y señores, 20 horas 54 minutos. Ya me estoy despidiendo hasta el próximo martes, ¿eh? Porque el lunes es feriado aquí en Argentina, acá en Córdoba y en cuarteto.com. Vos también sos lindo, no te pongas celoso. Ah, va, va, va, va, va, va.
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2: Me besitos, Laurita, gracias, gracias. Ella siempre me escucha. Laurita, te mando un beso, gracias. Ya ves, cuando llegue a casa escribo. Bueno, me voy a estar despidiendo. Espero el martes volver sin vos.
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2: Tengo para recuperarme, pero bueno. Solamente quiero decir que nada. Agradecer a todo el mundo que me manda mensaje, que me manda WhatsApp, que me hizo la onda hoy. Me tengo que acostumbrar que me tienen que escuchar por el dial y por la aplicación. Gente, ay, no sean malos. El gran regreso. El regreso a casa con la pegue. No. Me voy a despedir con este tema. Gracias. De verdad. La verdad, para mí se me... No quiero hablar porque lloro. Quiero llorar. Pero bueno, soy cordobés, soy hinche Belgrano y nada. Belgrano, la familia más grande de Córdoba, te recomiendo esto. Chau, que Dios los bendiga. Chau.
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Me tengo que despedir con este saludo. Un saludito para Jalín y su Oliveira. Ah, sí, le mandamos a Salo. Para ahí, para todos. Para el perro ese que estaba arriba de mí. Los quiero muchísimo. Chau, que Dios los bendiga. Chau, chau. Que Dios los bendiga. Y aguante Belgrano, carajo.

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